0: Son las 5 con 21 minutos.
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nosotros todos los días en este programa allá por Cobán Alta Verapaz y sus municipios allá en también en el departamento de Quiché, departamento de Salamá, Baja Verapaz, departamento de Izabal, también a nuestra hermana República de Belice, gracias por su fina sintonía. Saludamos también a los que nos sintonizan acá en Petén, acá en nuestro bello departamento de Petén, el departamento más grande de Guatemala. Gracias por su fina sintonía. Y vamos a continuar, vamos a escuchar el song en arpa. El, ¿cómo se llama? No puedo pronunciar el nombre. Javier China Zona in Lajpuch Unel. Yo creo que es el abandero, ¿cómo le pasa?
Bendiciones, son las 5:28 minutos. Gracias por acompañarnos esta mañana.

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1: 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Perdona, que perdonando tendrás paz en tu alma y tendrá paz el que te ofendió. Teresa de Calcuta.

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Gracias por su sintonía. Vamos a escuchar este bonito song

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1: 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Recuerde que a las 6 es el programa Luz y Vida. No cambien. Ellos vienen preparados con los cantos y la reflexión. Ellos cantan acá a la radio. Por eso estamos informando que no le cambien. Vamos a transmitir también por plataforma de TikTok. Los que quieren ver a los hermanos que vienen a reflexionar, pues estaremos transmitiendo en esta mañana. Vamos a escuchar el siguiente song. Escucharemos este song.

0: 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Aquí finalizamos el programa Luz y Vida. Luz y Vida, que aquí finalizamos el programa Ajao Quiche, y estoy cambiando el nombre del programa. Ajao Quiche, si Dios así lo permite, mañana regresaremos con usted cuando sean las 5 de la mañana. Mañana no habrá este programa Ajao Quiche, mañana es el programa Pan de Vida. Gracias, bendiciones. Gracias por los que nos acompañaron una hora de programación en esta mañana. Pasen feliz día. Nos escucharemos hasta las 4 de la tarde. Vamos a escuchar el último son. Escuchemos este bonito son en arpa.
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2: Son las 5 con 58 minutos.

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0: Santo.
1: Dios te salve María, llena eres de gracia. El Señor está contigo. Bendita eres entre todas las mujeres y bendito es el fruto de tu vientre, Jesús.
2: Santa María, Madre de Dios, ruega por nosotros pecadores, ahora y en la hora de nuestra muerte. Amén.

0: Dios te salve María, llena eres de gracia. El Señor está contigo. Bendita eres entre todas las mujeres y bendito es el fruto de tu vientre Jesús.
1: Santa María, Madre de Dios, ruega por nosotros pecadores, ahora y en la hora de nuestra muerte. Amén.
2: Y el Verbo se hizo hombre y habitó entre nosotros.
0: Dios te salve María, llena eres de gracia. El Señor está contigo. Bendita eres entre todas las mujeres y bendito es el fruto de tu vientre Jesús.
1: Santa María, Madre de Dios, ruega por nosotros pecadores, ahora y en la hora de nuestra muerte. Amén.

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3: Muy buenos días, amados hermanos y hermanas. Un cordial saludo. ¿Qué tal, hermano Francisco?
4: Pues acá estamos nuevamente ya en esta emisora para llevar la palabra de Dios a todos aquellos que están allá en sintonía. ¿Sí?
3: Mi esposa Gregoria, ¿qué tal? ¿Cómo está?
5: Bendecido por la bendita gracia del Señor.
3: Bueno, toda la población en general, barrios, colonias, caseríos, reciban un cordial saludo. Ya estamos nosotros acá prestos para llevar hacia adelante el mensaje de este día miércoles, que hoy el Señor nos tiene preparados un mensaje, pero grandísimo. Solo queremos y les pedimos encarecidamente a cada uno de ustedes en sus casitas que tome su Biblia, que tome su misal y que juntos podamos darle lectura a este mensaje de hoy y que juntos podamos desglosar lo que el Señor nos quiere dar a entender para que podamos nosotros, cada palabra de hoy, poderla usar en nuestro medio y que sea luz para nuestros pasos, luz para nuestro sendero y que podamos ser iluminados por la gracia del Espíritu Santo. Y reciban una bienvenida. Todos en sus casitas. Muy buenos días.
4: En el nombre del Padre, del Hijo y del Espíritu Santo. Amén. En esta mañana queremos agradecerte infinitamente, mi Dios amado, Espíritu Santo, que nos acompañas en cada momento. Gracias por esta noche que descansamos y que amanecimos con el deseo, Señor, de seguir siempre buscando los caminos que nos has encomendado. Muchas gracias por la vida, muchas gracias por la salud, Señor, que hasta el momento nos das acá, especialmente a nosotros que estamos acá en este lugar, y poder llevar tu palabra bendita a todos y a todas aquellas que están allá en sus casitas en sintonía. Muchas gracias, Señor, porque no tenemos en quién abocarnos, solo tú eres el único que nos das esa fortaleza, esa fuerza, Señor, en vuestras vidas para poder seguir siempre en sintonía contigo. Muchas gracias, Señor. Ahora te pedimos en esta mañana para que a nosotros que estamos acá en esta cabina nos permita, Señor, tu Espíritu Santo y podamos llevar tu palabra bendita a todos y a todas. Muchas gracias, Señor, porque solo tú eres el único que nos das el privilegio, el espacio de poder participar en todo lo que sea a favor nuestro y a favor tuyo también. Gracias, Señor. Todo esto te lo pedimos por Jesucristo nuestro Señor. Amén. Amén. Gloria.

0: Aleluya, aleluya. ¿Qué has visto de camino, María, en la mañana a mi Señor glorioso, la tumba abandonada? Lectura del Santo Evangelio según San Juan.
1: Gloria a ti, Señor
2: Jesús.
0: San Juan, en el capítulo 20, versículo 1, del 2, 11 y 18. El primer día después del sábado, estando todavía oscuro, fue María Magdalena al sepulcro y vio removida la piedra que lo cerraba. Echó a correr, llegó a la casa donde estaba Simón Pedro y el otro discípulo, a quien Jesús amaba, y les dijo: se han llevado del sepulcro al Señor y no sabemos dónde lo habrán puesto. María se había quedado llorando junto al sepulcro de Jesús. Sin dejar de llorar, se asomó al sepulcro y vio dos ángeles vestidos de blanco, sentados en el lugar donde había estado el cuerpo de Jesús. Uno en la cabecera y el otro junto a los pies. Los ángeles le preguntaron: ¿por qué estás llorando, mujer? Ella les contestó: porque se han llevado a mi Señor y no sé dónde lo habrán puesto. Dicho esto, miró hacia

0: miró hacia atrás y vio a Jesús de pie, pero no sabía que era Jesús. Entonces le dijo: Mujer, ¿por qué estás llorando? ¿A quién buscas? Ella, creyendo que era el jardinero, le respondió: Señor, si tú te lo llevaste, dime, ¿dónde lo has puesto? Jesús le dijo: María. Ella se volvió y exclamó: Rabí, que en hebreo significa maestro. Jesús le dijo: Dime ya, ¿por qué todavía no he subido al Padre? Ve a decir a mis hermanos: Subo a mi Padre y su Padre, a mi Dios y su Dios. María Magdalena se fue a ver a los discípulos para decirles que había visto al Señor y para darles su mensaje. Palabra del Señor.
1: Gloria a ti, Señor Jesús. Muy bien, mis hermanos, hemos escuchado la palabra de Dios el día de hoy, ya 22 de julio, y únicamente nos está recordando también cómo en ese tiempo, esos momentos muy, pero muy difíciles para esa población, especialmente para la madre de Jesús, María Magdalena, todos los acompañantes de Jesús, como fue así, como surgió, ¿verdad? Esa proyección de la muerte de Jesucristo. Como cualquiera despide o fallece en una familia, no es una alegría, es algo difícil de poder aceptar en nuestras vidas la separación de un ser querido, y mayormente un hijo, o un papá, una mamá, y siempre hay dolencias, siempre van a haber tristezas, y eso precisamente fue lo que surgió en aquel tiempo, pero únicamente ver la muerte de Jesús, no fue una muerte de enfermedad como cualquiera que va a sufrir tanto tiempo, que va a estar en un internado, en un hospital, y que ahí le dependió esa enfermedad y bueno, pues tuvo visitas de su familia. No, muy diferente, mis hermanos, la muerte de Jesús fue infiel, ¿verdad? Fue una muerte que nadie pues quisiera tenerla, azotado, golpeado, y a puras pausas pues fue esa muerte de Jesucristo. Pero lo que queremos expresarle a todos ustedes fue la expresión, ¿verdad?, de una madre, de una María Magdalena también, que fueron, dice, al sepulcro después, como todos sabemos, después de una vela, se lleva.

0: a Jesús a depositarlo. Había un mesón, dice, adentro, donde fueron a depositar a Jesús ahí con sus sudarios. No cabe duda, le pusieron alguna, sí, por bajo, algo que le pudiera él sostener, no directamente en la piedra, sino, usted sabe, ¿verdad? Se imagina cómo fue también la gracia de haber recibido a Jesús ese sepulcro. Pero lo que queremos decirle a ustedes es que cuando él fue, dice, sepultado, hubo una inmensa piedra que cubrió la tumba. Para adentro era amplio, muy amplio. Y qué pasó, dice, el día, pues, domingo por la madrugada. Ahí, pues, llegaron María Magdalena, como siempre, a una visita. Ya sabían que él ahí estaba, pero aún dice que no le encontraron y se admiraron cuando estaba esa puerta abierta y la piedra a un lado. Y cuanto que el ejército o todos los contrarios le habían dejado esa inmensa piedra para que él, pues, ahí fuera su destino. Mis hermanos, ¿cómo es la situación, verdad? El poder de Dios también ya venía establecido, que Jesús no era para quedarse de una sola vez en el sepulcro, sino él, como es un día domingo, día de resurrección. Lo que dice la palabra de Dios, que no lo encontraron. Y se pusieron en sí preocupadas, y corre, dice, a avisar así a los primeros que se encontraban, como era Pedro, la vivienda donde vivía Pedro. Y bueno, fue un notorio grande. Y entonces, una de las cosas es de que dice que hay un aparecimiento ahí. María, María Magdalena lloraba, ella lloraba por la tristeza que ella sentía, porque nada menos se sabía que el que moría, pues ya no volvía a la vida. Y resulta como mi hermano Quique, qué diferencia, como el asombro de esta mujer, de que para que ella volviera en sí y tuviera, pues, esa esperanza de volver a ver a Jesús, quien se le aparecen, dice, uno a su pie y otro en su almohada, para que a ella le reflejara, ¿verdad?, de que Jesús aún, si no estaba ahí, era porque aún Dios había, pues, dicho, había conformado la resurrección, ¿verdad?
1: Amén.
0: Gloria. Pero él no estaba en el cielo con su padre, sino andaba todavía, por ahí con ellos.
1: Exacto, ¿sí? Todavía. Sí, ahí nos damos cuenta, ¿verdad?, el trabajo tanto por un lado del propósito, por el bienestar de lo espiritual de la vida, digamos, sí. Y el trabajo por el lado de lo malo, así, la maldad, porque allí el enemigo les tenía, como quien dice, vedados los ojos, el pensamiento, que estando en el punto, viendo las cosas, como que no lo entendía. Entonces allí van las dos cosas al mismo tiempo, pero nos vamos dando cuenta que cómo va resurgiendo más la gracia, la fuerza, el poder, lo grande, lo maravilloso de Dios ir resurgiendo, ¿verdad? Porque ellos estaban desesperados y haciendo investigación, llorando, y dice, los ángeles van apareciendo, uno en la cabecera y otro donde tenía sus pies, y ella volteada, dice, y los veía y no daba que ellos eran ángeles. Sí. Y que si no eran tantos ni ángeles, sino que era la presencia.

0: carta de
1: Jesús.
0: De Jesús. Sí. Allí nos damos cuenta, ¿verdad?, de cómo es que la fuerza del mal también trabaja para ir evitando lo tardado de la captación de la presencia. Pero Dios es tan grande, tan misericordioso, que Él siempre acoge lo que es de Él y lo que le pertenece a Él. Entonces, démonos cuenta nosotros que todo esto no se dio porque haya sido un orgullo, no se dio que porque haya sido un algo agradable para los vivientes de esa época como para nosotros hoy día. Sino esto se dio para tomar en cuenta que hay dos cabezas en este mundo, que nosotros estamos apegados a la cabeza que es Cristo, a la búsqueda. ¿Por medio de qué? De la vida. Y la mayoría del mundo está apegado a lo que es lo vanidoso, por el lado del mal. Va, ¿qué tan difícil está allí poder abrir un campo y decir, hacer dos partes, como así está hecho? Dos partes. Una parte para Dios y una parte del enemigo. ¿Qué campo es el más grande? El del enemigo. Ese es el más frondoso. Ese es el más bien visto. El más apetecido por todos. Pero el camino de la búsqueda de la salvación es bastante difícil, bastante complicado. ¿Y cuál es el problema más serio? El poder creer en esta palabra. El poder creer en esta palabra. Ese es el punto. Porque como estamos aquí, no es que todo el pueblo de Poptún esté alerta a esto. Son raras las casas donde se escucha. La mayoría, gran musicón, gran programón de otra clase, distraídos, dispersos. ¿Pero qué trabajo es ese? Trabajo del enemigo. También él tiene su parte. Pero démonos cuenta que lo maravilloso del ser humano que teme y cree, aunque sea como una lucita en el viento, que está soplando fuerte el viento, y aquella lucita que se agobia y se levanta, se agobia y se levanta, pero ahí está. Así estaba María Magdalena en ese momento, llorando, cuando se va dando cuenta que eran dos ángeles los que estaban ahí. Y todavía ella les, así dura, les dice: Señor, si tú eres que te lo has llevado, dinos dónde lo has puesto. Va, reprochándole la presencia de los ángeles ahí.
2: Vamos a entonar un cantito y luego continuamos, ¿verdad? La reflexión de esta mañana, ¿sí? Cristo es el camino.

0: Sí, mis hermanos, estábamos comentando, ¿verdad?, de la cómo esos momentos, ¿verdad?, de aquellos tiempos. Ahora bien, como siempre queremos transmitir nuestro mensaje a nuestras vidas, ¿verdad, mi hermano Quique?
1: Precisamente.
0: ¿Cuál sería, verdad, uno de los de las partes especiales, como un contexto que nos ayude a nosotros más a poder nosotros reconocer esos aparecimientos de Jesús, esa búsqueda, así como, miren, así como Jesús, María Magdalena, María la madre de Jesús, buscó a él, no solo en el sepulcro, pues hoy en día sabemos nosotros a través de la fe que Cristo no se ha quedado, y como decía, mire, aquí ando todavía, no he subido al Padre.
1: Exactamente. Así,
0: no he subido todavía. Y Jesús mismo lo prometió, mis hermanos, no desfallecer de una sola vez, como cualquiera de nosotros, nos vamos, ya no volvemos, pero Jesús está dentro de nosotros, ¿verdad? ¿En dónde está Jesús hoy en día? Ya sabemos todos, no lo podemos ver, ese Jesús ausente, que a través del Espíritu Santo lo sentimos su presencia, como que estuviera tan cerquita de todos nosotros, de ustedes.
1: Amén,
0: especialmente, y esa es la esperanza que tenemos nosotros un día de verlo precisamente tal y como él fue anteriormente y como tuvieron al frente los discípulos, los apóstoles, todos aquellos que convivieron con él. Así también nosotros un día, Dios mediante y primero Dios, vamos a tener el privilegio de estar con él. Eso es, si nosotros trabajamos, si nosotros nos esforzamos, si nosotros pues tenemos el espacio de poder buscarle, ¿verdad? Él está no solo atrasito, tenemos nosotros esos ángeles también que nos iluminan que Cristo ahí está tan cerca como
1: Amén,
0: hicieron con María,
1: Señor.
0: ¿Sí?
1: Sí, yo lo que diría es que cada día aferrarnos más al conocimiento de la palabra. Cada día aferrarnos más al conocimiento de la palabra. Porque en esto hay que tener un gran cuidado. Mire cuánta gente desde hace 500 años para acá, dice, vienen haciendo historias diferentes. Vaya, ¿por qué? Porque desprecian lo que es la historia original, la antigua. Entonces, mucha gente sale gritando hoy día, resurgiendo que así, que llegar a Cristo es como quien agarra una piedra con una mano y ¡pum! Ya la tiro para allá. Según la historia, no es así. Bíblicamente, miramos los pasos. Entonces, de todo esto hay que tener un gran control, un gran cuidado, no nomás agarrar el libro, abrirlo y ponerlo en la mesa y soltarme a hablar sin conocimiento, no. Aferrarnos, apegarnos más a la palabra, al conocimiento de la palabra, para que cada día lo que vamos haciendo lo vayamos haciendo un poco bien apegado a la realidad. Por lo menos tenemos el primer paso, nosotros el bautismo, la primera comunión, la confesión, el
0: matrimonio, ¿verdad? Sí.
1: Todos esos sacramentos que nosotros llamamos sacramentos, para muchos eso no sirve, eso no vale. Vaya, para todos, la mayoría de gente de hoy día, todo eso es como una burla. ¿Quién se va a confesar con un sacerdote? Si un sacerdote es un hombre pecador, sí, es un hombre. Pero la misma escritura lo dice, el mismo Jesús lo dijo. Es cierto que es un hombre, pero es un hombre tomado de entre los hombres para ser preparado, tomado y elegido, ungido. No es tanto el bulto, sino el misterio que hay consagrado en él. Ese es el que tenemos que tomar en cuenta nosotros como respeto y obediencia al mandamiento de la palabra. Pero todo esto, la mayoría de gente hoy día se lo pasan por debajo. Entonces nos damos cuenta pues de que todas las cositas que va llegando desde aquel, aquellos puntos donde la Escritura misma habla, que dice, iba Jesús de camino, cuando le salen 10 leprosos, malísimos, se les queda viendo Jesús, y le dice, ellos le dicen, ¿quieres sanarnos? Él les dice, sí, quiero. Y los manda y les dice, vayan a presentarse al sacerdote. Desde ahí, ese punto, se toma en cuenta. ¿Acaso no estaba él ahí, pues? ¿Acaso no él es el que les habló primero? ¿Por qué no dijeron ellos, si tú puedes? ¿Para qué nos mandas con el sacerdote? No, los mandó con el sacerdote. ¿Y qué dice la Escritura? De los 10, dice que uno. Dice que fue el que regresó a darle gracias a Dios, a dar testimonio. Pero fueron los 10 que se sanaron. Sí. ¿Cuál es el misterio ahí? Que Dios tiene en la, dejó antes de irse al Padre, lo que el pasajito lo menciona aquí en la lectura, que él tenía que dejar arreglado todo antes de irse directamente al Padre. Y todo esto es para que nosotros hoy día lo tengamos en cuenta y que no nos pasemos por encima de todo esto, sino llevarlo en cuenta como regla de vida. Y algo que la mayoría de nosotros como fieles católicos tenemos que ir conociendo es, como digo, pegarnos a la palabra. Pegarnos a la palabra para ir descubriendo todo esto, porque habemos muchos católicos que todo esto lo ignoramos. El Padre quizás lo repite, pero solo su voz de él como que no mucho. No es tan de una vez fuerte, que sí nos mantiene, porque él es el guía, él es la cabeza en todos los municipios. Gracias a Dios, pues tenemos. Y yo siempre a veces digo, a mí me costó mucho ir escalando, entendiendo todo esto, pero por eso yo, apegarnos más al conocimiento de la palabra. Por eso yo en mi casa, yo mantengo mis libros, mantengo mis Biblias, mis folletos, ahí paso, revisando, dándome cuenta que es necesario.
0: Vamos a entonar unos cantitos, ¿verdad? Y luego, porque nuestro tiempo también es valioso.

0: ¿Sabes cuál es nuestro amigo, modelo e intercesor?
1: Sí, por supuesto, el santo del día. Hoy la iglesia se viste de alegría para celebrar la fiesta de Santa María Magdalena, quien muriera santamente en el siglo I. Oriunda de Magdala, hacia la fecha del nacimiento de Cristo, fue discípula de nuestro Señor. El martirologio romano la ha considerado entre los santos. Es patrona de las mujeres arrepentidas. Unidos, pues, a los muchos que están dispuestos a enderezar su vida por seguir a Cristo, brindemos nuestro vivo aplauso a Santa María Magdalena.
0: Querida María Magdalena, recordar tu vida es ver a la mujer de temperamento ardiente, fogoso y afectivo. De ser la mujer entregada sin temor a todas las pasiones, te conviertes en la mujer que amó ardientemente a Jesús. El gran cambio de tu vida se dio el día en que por una casualidad te encontraste con el Maestro de Nazaret. Desde ese momento, le permaneciste siempre fiel y le acompañaste en muchas de sus peregrinaciones. No sabemos muchos datos de tu vida, ni la edad a la que te convertiste, ni la clase social a la que pertenecías. Solo sabemos que de pecadora te convertiste en la amiga fiel de Jesús. Por eso no podías faltar en los momentos claves de su vida. Te vemos a los pies de la cruz, acompañando al que aparentemente había fracasado. Te vemos también al día siguiente junto al sepulcro, dispuesta a cumplir con respeto y cariño el rito de ungir el cuerpo del amigo con aceites aromáticos. Esto ya lo habías hecho aquella primera vez que lo encontraste, cuando de rodillas derramaste sobre sus pies el mejor perfume que tenías y lo secaste con tus cabellos. En esta oportunidad, después de su muerte, vas a repetir este acto, pero, desconsolada, descubres que el cuerpo del Maestro no estaba. ¿Dónde lo han puesto? ¿Se lo han robado? ¿Quién se lo ha llevado? Y por toda respuesta escuchas una inimitable voz que pronuncia tu nombre. María. Era el Maestro. Ese día recibes la gran misión, anunciar que el Señor vive y va a los cielos. La leyenda añade que de aquí habrías viajado a Francia, en donde habrías vivido y proclamado el Evangelio. Santa María Magdalena, ruega por nosotros.
2: Muy bien, mis hermanos, estamos ya terminando esta hora de reflexión y al mismo tiempo queremos, ¿verdad?, saludar a todos aquellos también últimamente que están allá en sintonía, especialmente con los que están conectados allá en sus casitas a través del TikTok, ¿verdad? Gracias a hermano también que da el espacio, la oportunidad de poder salir al aire este día y tener también la oportunidad ustedes de escuchar en vivo, pues acá en esta cabinita acá, y pues llegar pues allá con usted a través de las alabanzas y la reflexión. Así es que agradecidos estamos con Dios, con todos ustedes también, por el espacio, ¿verdad?, que tuvieron de poder aprender hoy de la palabra de Dios. Y todos juntos vamos a decir: en el nombre del Padre, del Hijo y del Espíritu Santo.
3: Amén.
2: Amén. Que Dios nos bendiga a nosotros y a ustedes en casita.

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Las 4 de la tarde. Hemos finalizado el programa Luz y Vida con los hermanos que vienen a reflexionar. Hoy el miércoles, todos los miércoles es en vivo. También los días lunes hasta viernes en vivo. Lo único que no cantan. En cambio ellos, los hermanos que están con nosotros, ellos cantan bonitos cantos. Entonces les esperamos el próximo miércoles a las 6 de la mañana. Bendiciones, vamos a enlazarnos vamos a transmitir la misa, pero no tenemos misa en Flores, entonces ya son las 7:02. Estamos esperando a ver si hay misa, si no, pues nos vamos a la capital. Antes es Jacobón, Mateos Jere, miércoles era Beatriz Comunil y Shekwan, sale Juan Cabal. 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Ahora nos enlazaremos hasta la iglesia catedral Nuestra Señora de los Remedios San Pablo Itza con la transmisión de la Santa Eucaristía. La Eucaristía en esta mañana. Bendiciones.

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0: mis hermanos que intercedan por mí ante Dios nuestro Señor.
1: Dios Todopoderoso, tenga misericordia de nosotros, perdone nuestros pecados y nos libre.

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Lectura del libro de

0: Señor, todo mi ser te añora, como el suelo reseco añora el agua.
1: Señor, mi alma tiene sed de ti.
0: Para admirar tu gloria y tu poder, anhelo contemplarte en el santuario, pues mejor es tu amor que la existencia. Siempre, Señor, te alabarán mis labios.
1: Señor, mi alma tiene sed de ti.
0: Podré así bendecirte mientras viva y levantar en oración mis manos. De lo mejor se saciará mi alma. Te alabaré con júbilo en los labios.
1: Señor, mi alma tiene sed de ti.
0: Fuiste mi auxilio y a tu sombra canté lleno de gozo. A ti se adhiere mi alma y tu diestra me da seguro apoyo.

0: El Señor esté con ustedes. Lectura del Santo Evangelio según San Juan.
1: Gloria a ti, Señor.
0: El primer día después del sábado, estando todavía oscuro, fue María Magdalena al sepulcro y vio removida la piedra que lo cerraba. Echó a correr, llegó a la casa donde estaban Simón Pedro y el otro discípulo a quien Jesús amaba, y les dijo: se han llevado del sepulcro al Señor y no sabemos dónde lo habrán puesto. María se había quedado llorando junto al sepulcro de Jesús, sin dejar de llorar. Se asomó al sepulcro y vio dos ángeles vestidos de blanco, sentados en el lugar donde había estado el cuerpo de Jesús, uno en la cabecera y el otro junto a los pies. Los ángeles le preguntaron: ¿por qué estás llorando, mujer? Ella les contestó: porque se han llevado a mi Señor y no sé dónde lo habrán puesto. Dicho esto, miró hacia atrás y vio a Jesús de pie, pero no sabía que era Jesús. Entonces él le dijo: mujer, ¿por qué estás llorando? ¿A quién buscas? Ella, creyendo que era el jardinero, le respondió: Señor, si tú te lo has llevado, dime dónde lo has puesto. Jesús le dijo: María. Ella se volvió y exclamó: Rabuní, que en hebreo significa maestro. Jesús le dijo: déjame ya, porque todavía no he subido al Padre. Ve a decir a mis hermanos: subo a mi Padre y su Padre, a mi Dios y su Dios. María Magdalena se fue a ver a los discípulos para decirles que había visto al Señor y para darles su mensaje. Palabra del Señor. Hemos escuchado las lecturas, no del día ferial, sino sobre todo las lecturas que la Iglesia nos presenta para vivir con entusiasmo lo que es la festividad de esta gran figura. Después de María, la madre de Jesús, María Magdalena es muy importante dentro de la vida cristiana, dentro del nacimiento de las primeras comunidades. La primera lectura, sobre todo, es una lectura que nos invita a la reflexión, sobre todo cuando nosotros nos interesamos de alguien, cuando amamos a alguien, lo buscamos sin medida, lo buscamos en todos lados, y solo hasta cuando lo encontramos quedamos tranquilos. Por eso cantar de los cantares en la primera lectura nos demuestra esto. El amor, por ejemplo, que se pueda tener hacia los hijos, el amor que se pueda tener hacia los padres, el amor que se pueda tener hacia un miembro de la familia, protegerlo, cuidarlo, estar allí en todos los momentos, preguntándonos por él.

los momentos de nuestra vida, en nuestro crecimiento, en nuestras felicidades, pero sobre todo en nuestras alegrías, en nuestras tristezas, en nuestras angustias, en nuestras preocupaciones. Y sobre todo, Él está allí, nos cuida siempre y está tranquilo hasta que nosotros estemos bien. Por eso tenemos a un Dios que siempre se preocupa por cada uno de nosotros. Sobre todo esto, también algunos padres espirituales nos dicen que en la primera lectura es una lectura que muchas veces la pasamos día con día. Se dice que el autor de Cantar de los Cantares estaba muy preocupado porque no encontraba al amor de sus amores. Y sobre todo en nuestra vida también llegan noches oscuras. Está un libro de San Juan de la Cruz que escribe acerca de las noches oscuras. En las noches oscuras de nuestra vida es cuando a veces nos sentimos vacíos, es a veces cuando nos sentimos solos, es a veces cuando nos sentimos débiles e incluso abandonados. Pero se nos dice que a veces tenemos que pasar por todas nuestras noches oscuras para poder reflexionar sobre todo que tenemos que salir a la luz, que tenemos que esperar con ansias el amanecer, el nuevo amanecer. De todas nuestras noches oscuras siempre aprendemos a ser fortalecidos. El autor de Cantar de los Cantares estaba triste, estaba desesperado, pero una vez que pasó por sus noches oscuras, llegó el amor, llegó todo aquello que le daba tranquilidad, que le daba paz. Por eso pidamos al Señor que cada uno de nosotros tener esta gracia de poder experimentar el amor del Señor en nuestra vida. La Iglesia ahora nos hace recordar esta figura de esta gran mujer, María Magdalena. De María Magdalena se dice poco, porque en las Sagradas Escrituras hay varias Marías. María, la hermana de Lázaro. María, una de las parientes de Jesús. María Magdalena, y también está María, a la cual Jesús le saca los demonios, que muchos dicen que probablemente puede ser la misma María, o otros dicen que no, que solo es María, una de las mujeres que aceptó la fe cristiana en su vida y desde ahí comenzó a acompañar a Jesús. María y Magdalena se dice por el lugar. Magdala es un lugar que se encuentra cerca del lago de Tiberíades, del lago de Galilea. Y entonces María fue una mujer muy importante dentro de la vida del cristianismo, porque ella estuvo presente en los momentos difíciles de la vida de Jesús, en los momentos en los cuales Jesús, estaba por entregar su vida en la cruz. Ella estaba junto a María, la madre de Jesús. Pero uno de los momentos importantes de María es que ella estuvo cuidando incluso el cuerpo. Ella estaba preparando los bálsamos para poder embalsamar el cuerpo de Jesús. Ella un día antes estaba preparando con tristeza, me imagino, pero también con amor para cuidar el cuerpo del Señor, porque ella quería que el cuerpo del Señor estuviera bien. Y cuando ella llega muy de mañana al sepulcro, ve el sepulcro vacío. Y ella comienza a llorar cuando no ve el cuerpo del Señor y ve aquellos dos ángeles dentro del sepulcro. Comienza a llorar cuando ve a Jesús, pero no lo reconoce, piensa que es el jardinero. Pero allí entra una reflexión personal. ¿Cuántas veces nosotros no hemos llorado? ¿Cuántas veces nosotros no nos hemos sentido abandonados? ¿No nos hemos sentido solos? ¿Cuántas veces nosotros no hemos pasado por diferentes tipos de problemas? Pero una cosa que nos enseña ahora María Magdalena, ella incluso ve más su dolor, ve más su tristeza, pero llega a un punto en la cual
ella reconoce a Jesús.

Ella reconoce al maestro. Es en el momento que ella deja hablar a Jesús en su vida. No lo reconoce porque le dice grandes cosas. No lo reconoce porque la consuela. María reconoce a Jesús porque la llama por nombre. Le dice, María. En ese momento ella dice, Rabuní, maestro. Es en ese momento en la cual María reconoce a Jesús. Y de la misma manera cada uno de nosotros estamos invitados a reconocer a Jesús porque Él nos llama, porque Él nos agarra por mano en los momentos difíciles. Él sabe quiénes somos. Él sabe que somos sus hijos y por tal motivo tenemos que confiar, tenemos que pedirle a Él el don de la fe para poder creer en todo lo que Él puede decir a nuestra vida. Ella lo reconoció solo escuchar su voz cuando le dijo su nombre, María. Y a cada uno de nosotros el Señor nos llama por nombre y nos dice que nos ama y nos dice que nos quiere y nos dice que Él es capaz de entregarse totalmente por nuestra salvación. Es allí una invitación que tenemos que tomar de María Magdalena. María Magdalena, después que reconoció a Jesús, su vida cambió y cambió por completo. Pero Jesús le dice una cosa: déjame ir, que todavía no he cumplido con mi misión. Tengo que ir al Padre, vencer la muerte y resucitar. Por eso es que le dice Jesús: ve donde mis amigos y diles, ve y diles el anuncio del amor del Señor. Cada uno de nosotros está invitado a reflexionar cómo es nuestro comportamiento después que hemos pasado una preocupación, una dificultad, una angustia. El Señor es aquel que nos ha ayudado siempre. Y después de esto, ¿cómo ha quedado nuestro corazón? Si agradecido o normalmente Él tenía que hacer su parte y ya estuvo. Ahora, a través de la figura de María Magdalena, nos dice que no nos tenemos que quedar callados delante de aquel que nos da la vida, delante de aquel que nos da el verdadero sentido a nuestra existencia, delante de aquel que nos anima en todos los momentos de nuestra vida. Ella hizo experiencia del Señor resucitado. A veces, sobre todo cuando hay familias que hablan con los sacerdotes o incluso abuelos que quieren hablar con los sacerdotes, uno de los primeras de las primeras ayudas que piden es: hable con mi hijo, hable con mi nieto, no viene a la misa, no me hace caso. Recuerdo que a veces dicen nuestros abuelos: cuando yo era pequeño, mi papá siempre me llamaba a rezar el rosario, siempre me llevaba a misa y después se hacían las cosas. ¿Por qué razón tenemos una sociedad que está sacando a Dios de sus vidas? Porque muchas veces nos servimos como transmisores de buenas cosas. ¿Por qué este mundo está así? Porque muchas veces nosotros tenemos la luz de Cristo, pero no la anunciamos a los demás. La primera invitación que nosotros estamos llamados a hacer es rezar por todos aquellos que viven en sus noches oscuras, que viven en la oscuridad, porque nosotros en algún momento de nuestra vida estuvimos allí y el Señor nos ha sacado. Que experimentemos todos juntos la misma alegría que experimentó María Magdalena. Ella se alegró, pero también fue a anunciar a los demás la alegría de Jesús resucitado. Ve y diles a mis amigos. Que esta palabra que hemos escuchado nos ayude a vivir este día en alegría y saber que tenemos a alguien que fue capaz de entregarse por amor hacia cada uno de nosotros. Que María Magdalena pueda interceder este día por nuestras necesidades, pero sobre todo por nuestra vida, para que nuestra vida pueda encontrarle el verdadero sentido a nuestra existencia. En el nombre del Padre, del Hijo y del Espíritu Santo.

Presentemos nuestras oraciones en las manos del Señor. Pidamos por la Santa Iglesia de Dios, para que sus hijos se renueven en Cristo cada día como nuevas criaturas. Roguemos al Señor. Por todos los pueblos del mundo, para que se abran al Evangelio y se enriquezcan con su luz, roguemos al Señor. Por cuantos como María Magdalena buscan a Dios y tienen sed de Él, para que el Señor salga a su encuentro y los colme de gracias con su presencia, roguemos al Señor. Por todas aquellas personas y familias que nos piden de rezar por ellos, para que se dejen conquistar, a ejemplo de María Magdalena, por aquel que es amor, por aquel que es misericordia, compasión y perdón, para que su vida cambie y sea iluminada por la misma vida que de Cristo, roguemos al Señor. Por todos nuestros hermanos enfermos, por todas aquellas personas que no le encuentran el verdadero sentido a la vida, para que abran sus corazones a la luz de Cristo resucitado, roguemos al Señor. Por cuantos estamos acá reunidos para que bebamos de la fuente de la Eucaristía, el Espíritu de amor y misericordia del Padre, y nos sintamos enviados a anunciarlo a nuestros hermanos con nuestra vida, roguemos al Señor. Dios Todopoderoso, consuelo de los débiles, escucha la súplica que te invocamos por la intercesión de Santa María Magdalena. Concédeles la alegría de la resurrección de tu Hijo, el que vive y reina por los siglos de los siglos. Amén.

0: Oren, hermanos y hermanas, para que trayendo sobre el altar del Señor los gozos y las fatigas de cada día, nos dispongamos a ofrecer el sacrificio agradable a Dios Padre Todopoderoso. El Señor reciba de tus manos este santo sacrificio, para alabanza y gloria de su nombre, para nuestro bien y el de toda su santa Iglesia. Acepta, Señor, los dones que te presentamos en la conmemoración de Santa María Magdalena, con el mismo agrado con el que tu Hijo aceptó su homenaje de amor, Él que vive y reina por los siglos de los siglos.
1: Amén.
0: El Señor esté con ustedes.
1: Y con tu espíritu.
0: Levantemos el corazón.
1: Lo tenemos levantado hacia el Señor.
0: Demos gracias al Señor nuestro Dios.
1: Es justo y necesario.
0: En verdad es justo y necesario. Es nuestro deber y salvación darte gracias siempre y en todo lugar, Señor Padre Santo, Dios Todopoderoso y Eterno, por Cristo Señor nuestro. Porque tu gloria resplandece en la vida de Santa María Magdalena, ya que al coronar sus méritos, coronas tus propios dones. Con la vida de María nos proporcionas ejemplo, ayuda con su intercesión. Y por la comunión con ellos nos haces participar de sus bienes, para que, alentados por testigos tan insignes, lleguemos victoriosos al fin de la carrera y alcancemos con ellos la corona inmortal de la gloria, por Cristo Señor nuestro. Por eso, con los ángeles y los arcángeles, con la multitud de los santos, te cantamos un himno de alabanza, diciendo:

A ti, pues, Padre Omnipotente, te bendecimos por Jesucristo, tu Hijo, que ha venido en tu nombre. Él es la palabra de salvación para los hombres, la mano que tiende a los pecadores, el camino que nos conduce a tu paz. Cuando nos habíamos apartado de ti por nuestros pecados, Señor, nos reconciliaste contigo para que, convertidos a ti, nos amáramos unos a otros por tu Hijo, a quien entregaste a la muerte por nosotros. Y ahora, celebrando la reconciliación que Cristo nos trajo, te suplicamos por la efusión de tu Espíritu, santifica estos dones, para que se conviertan en el cuerpo y la sangre de tu Hijo, que nos mandó a celebrar estos misterios. Porque Él mismo, cuando iba a entregar su vida por nuestra liberación, sentado a la mesa, tomó pan en sus manos y, dando gracias, te bendijo, lo partió y lo dio a sus discípulos, diciendo: tomen y coman todos de él, porque esto es mi cuerpo, que será entregado por ustedes.

Del mismo modo, aquella noche, tomó en sus manos el cáliz de la bendición y, proclamando tu misericordia, se lo dio a sus discípulos, diciendo: tomen y beban todos de él, porque este es el cáliz de mi sangre, sangre de la alianza nueva y eterna, que será derramada por ustedes y por muchos para el perdón de los pecados. Hagan esto en conmemoración mía. Este es el sacramento de nuestra fe. Anunciamos su muerte, proclamamos tu resurrección. Ven, Señor Jesús. Así pues, al celebrar el memorial de la muerte y resurrección de tu Hijo, que nos dejó esta prenda de su amor, te ofrecemos lo que tú nos entregaste, el sacrificio de la reconciliación perfecta. Te pedimos humildemente, Padre Santo, que nos aceptes también a nosotros, juntamente con tu Hijo, en este banquete salvífico. Concédenos el mismo Espíritu, que haga desaparecer toda enemistad entre nosotros, que este Espíritu haga de tu Iglesia signo de unidad e instrumento de tu paz entre los hombres, y nos guarde en comunión con nuestro Papa León, con nuestro Obispo Mario, con todos los demás obispos y con todo tu pueblo. Así como nos has congregado ahora en torno a la mesa de tu Hijo, reúnenos con la gloriosa Virgen María, Madre de Dios y Madre nuestra, con su esposo San José, con tus apóstoles, con Santa María Magdalena y con todos los santos, con nuestros hermanos. Te presentamos a el alma de nuestros difuntos, Crescencio, Ramón, Felipe, Arnulfo, Audelia, Luis, Isaías, Telmita, Padre Alfonso, y con los hombres de toda raza y lengua que murieron en tu amistad, en el banquete de la unidad eterna, en los cielos y en la tierra nueva, donde brilla la plenitud de tu paz, en Jesucristo, Señor nuestro. Por Cristo, con Él y en Él. A ti, Dios Padre omnipotente, en la unidad del Espíritu Santo, todo honor y toda gloria, por los siglos de los siglos. Invoquemos la misericordia del Padre, rezando todos juntos con las mismas palabras que Él nos ha enseñado. Padre nuestro, que estás en el cielo, santificado sea tu nombre. Venga a nosotros tu reino. Hágase tu voluntad en la tierra como en el cielo. Darnos hoy nuestro pan de cada día. Perdona nuestras ofensas, como también nosotros perdonamos a los que nos ofenden. No nos dejes caer en la tentación y líbranos del mal. Líbranos de todos los males, Señor, y concédenos la paz en nuestros días, para que, ayudados por tu misericordia, vivamos siempre libres de pecado y protegidos de toda perturbación, mientras esperamos la gloriosa venida de nuestro Salvador Jesucristo. Tuyo es el reino, tuyo el poder y la gloria por siempre, Señor. Señor Jesucristo, que dijiste a tus apóstoles: la paz les dejo, mi paz les doy, no tengas en cuenta nuestros pecados, sino que conforme a tu palabra, dona a cada uno de nosotros el don de la paz y de la unidad. Tú, que vives y reinas por los siglos de los siglos, que la paz del Señor esté siempre con ustedes. Démonos un saludo de paz, la paz del Señor.

Este es Cristo, el Cordero de Dios que quita el pecado del mundo. Dichosos somos nosotros los invitados al banquete del Señor. Señor, no soy digno que entres en mi casa, pero una palabra tuya bastará para sanarme.

Oremos. Que la participación santa en tus misterios, Señor, infunda en nosotros aquel amor perseverante con el que Santa María Magdalena se mantuvo unida siempre a Cristo, su Maestro, Él que vive y reina por los siglos de los siglos. Invoquemos y saludemos el nombre de María, nuestra Madre. Dios te salve, María, llena eres de gracia. El Señor es contigo. Bendita tú eres entre todas las mujeres. Bendito es el fruto de tu vientre, Jesús. Santa María, Madre de Dios, ruega por nosotros, pecadores, ahora y en la hora de nuestra muerte. Amén. El Señor esté con ustedes. Les bendiga Dios Todopoderoso, Padre, Hijo y Espíritu Santo. Amén. En el nombre del Señor pueden ir en paz. Feliz y bendecido día a todos.

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4: Esta canción que sigue nace después de haber, bueno, más que hablado, escuchado a muchos jóvenes. Porque el joven, más que hablar, quiere que lo escuchen. Quiere que lo escuchen. Chavos y chavas con muy diferentes problemas. Caray, qué difícil es para un joven abrirse, llegar a contar su bronca y después de abrirse y todo el esfuerzo que hace y contarle al otro, que el otro le diga, no es para tanto. Ay, hasta sientes que te cae un muro en la cabeza, ¿no? Joven, si para ti es importante, para Dios es importante. Porque tú no eres pequeño a los ojos de Dios, eres su hijo. Es ridículo casi, pero es la verdad. Después de hablar con muchachos que te dicen que dieron todo su corazón amando a esa novia que tenían, ahora los quebraron y los dejaron como, qué sé yo, como un edificio viejo después de temblor. Y tienen pánico, pánico de volver a amar. Por la lógica de llevarse otro fregadazo igual. Después de hablar con aquella muchacha que se siente sucia porque amó con su cuerpo, hoy todo el mundo la señala. Por todas partes, en las esquinas de cada ciudad, nos recetan pornografía por millones. Cada año, apenas arranca enero, no han ni arrancado cuando tienen un montón de calendarios esperándonos. Y cuando caemos en lo sexual, cuando aquel chavito cae, todo mundo le quiere caer encima y hacerlo pedazos. Todo mundo lo quiere destruir. Después de hablar con aquella muchachita que hoy está esperando, un niño que no va a tener familia más que a ella. Y se siente muy mal. Está en la decisión de darle vida o no. Hace una semana una chica se me acercó y me dijo, no sé si estoy embarazada o no. Le dije, si no lo estás, aprovecha la oportunidad de no estarlo. Y si lo estás, te felicito. Tráelo al mundo. Pero ¿qué voy a hacer con él? Me dijo. Y le dije, lo mismo que hizo mi madre conmigo. Yo soy hijo de una mujer soltera, pero de una mujer que confió en Dios. Si mi madre hubiera hecho lo que tú pensaste, yo no estaría cantando hoy aquí.

Después de hablar con aquel chavo que después de un concierto me dice un viejo amigo, Martín, nunca creí que me fuera a pasar, nunca creí que me fuera a pasar. Ya murió. Le dio una cosa extraña llamada SIDA. Ojalá y muy pronto descubran la cura para esa peste. Aunque reconozcamos que es muy difícil que encuentren la cura social para eso. Esa solo Dios la puede dar. Joven, no te tapes la cabeza con un condón. Piensa. El plan original era otro, antes de que lo cambiáramos. De hablar con aquel muchacho que decían, ese no tiene remedio, ese no cambia. ¡Qué buenos somos! Para ponerle encima el pie al joven y decir, este no sale, este no tiene remedio. Di lo que quieras de los jóvenes, pero no se te olvide que cuando el Señor estuvo en la cruz, todo mundo lo abandonó. Y al pie de la cruz solo había una mujer fiel y el más joven de sus discípulos. Di lo que quieras, pero fue el más joven el que no se rajó. Fue el más joven el que no lo dejó. Esta canción es para gritarte desde el cielo. Joven, Dios te entiende. Joven, Dios te entiende.

le trajeron una mujer. Una mujer que pescaron en adulterio. Caray, qué fácil es hablar de los jóvenes, ¿verdad? Hay gente que se pasa hablando de ellos como si nunca lo hubiera sido. Y lo más probable es que haya sido un joven bastante traumado para que siga hablando así de ellos. Hay gente que se dedica a hablar de ti mal todo el tiempo. No tendrán el don de lenguas, pero tienen una lengua que es un don. Y se la pasan hablando mal. No les hagas caso. No les hagas caso. Le trajeron una mujer y se la tiraron enfrente. La encontramos pecando. Dice la ley que hay que matarla. ¿Tú qué dices? Cuenta la Biblia que Jesús se puso en el suelo a escribir algo. La Biblia no dice que nos deja con el clavo a todos. Yo me quedo pensando, bueno, se habrá puesto a escribir. No los pelo, no los pelo, no los pelo, no los pelo. O tal vez se puso a pensar, a ver, pero si dos a la segunda potencia, no, es que, y ya luego se levanta, ah, sí, sí, a ver, ¿qué pasa aquí? Y dice, el que de ustedes esté limpio de pecado sea tan amable y tire la primera piedra. Todos se fueron. Algunos teólogos se atreven a asegurar que Jesús dijo, aquel de ustedes que no haya adulterado, proceda. ¿Cómo estaría el gremio que se fueron todos? Y esta chiquilla que con una regañada hubiera quedado contentísima, Jesús le dice, mujer. Esa palabra en la boca de Jesús es un título. Mujer. Mujer le dijo a su madre cuando esta le logró un milagrito antes de tiempo. Mujer le dijo a aquella mujer extranjera que le dijo, grande es tu fe. Mujer le dice a esta chica. Y mujer fue la primera palabra que Jesús dijo resucitado. Mujer, Dios lo primero que te da es dignidad. Esa no te la puede dar nadie más. Lucha por esa dignidad de ser mujer. Y no te preocupes por aquel que se sienta macho, porque el macho lo es porque la mujer se lo deja. Y el más macho de los machos tiene que reconocer, le guste o no, que nació de una mujer.

Mujer, ¿dónde están los que te acusan? Esta abre los ojos así como esperando las pedradas. Ah, pues no están. Se fueron, señor. Y Jesús le dice, así es. Yo tampoco te condeno. Ay, recuerda eso, muchacho, recuerda eso. Yo tampoco te condeno. Dios no te acusa. Dios no te condena. Él es el primero que te entiende. Él no sabe. Cuando yo veía una cruz, pensaba que era por mi culpa. Hasta que entendí que fue porque me amaba. Él no está ahí para pedirte cuentas. Está para cancelar tus cuentas. Si para ti es importante, para Dios es importante. Joven, yo sé que es difícil abrirse. Yo sé que es difícil contar tus broncas. Pero no te quedes solo, te vas a hundir. Dios te entiende. Y finalmente le dice, vete y no peques más. Joven, Dios te entiende.

0: ¿Sabes cuál es nuestro amigo, modelo e intercesor?
1: Sí, por supuesto, el santo del día. Hoy la iglesia se viste de alegría para celebrar la fiesta de Santa María Magdalena, quien muriera santamente en el siglo I. Oriunda de Magdala, hacia la fecha del nacimiento de Cristo, fue discípula de nuestro Señor. El martirologio romano la ha considerado entre los santos. Es patrona de las mujeres arrepentidas. Unidos, pues, a los muchos que están dispuestos a enderezar su vida por seguir a Cristo, brindemos nuestro vivo aplauso a Santa María Magdalena.
0: Querida María Magdalena, recordar tu vida es ver a la mujer de temperamento ardiente, fogoso y afectivo. De ser la mujer entregada sin temor a todas las pasiones, te conviertes en la mujer que amó ardientemente a Jesús. El gran cambio de tu vida se dio el día en que por una casualidad te encontraste con el Maestro de Nazaret. Desde ese momento, le permaneciste siempre fiel y le acompañaste en muchas de sus peregrinaciones. No sabemos muchos datos de tu vida, ni la edad a la que te convertiste, ni la clase social a la que pertenecías. Solo sabemos que de pecadora te convertiste en la amiga fiel de Jesús. Por eso no podías faltar en los momentos claves de su vida. Te vemos a los pies de la cruz, acompañando al que aparentemente había fracasado. Te vemos también al día siguiente junto al sepulcro, dispuesta a cumplir con respeto y cariño el rito de ungir el cuerpo del amigo con aceites aromáticos. Esto ya lo habías hecho aquella primera vez que lo encontraste, cuando de rodillas derramaste sobre sus pies el mejor perfume que tenías y lo secaste con tus cabellos. En esta oportunidad, después de su muerte, vas a repetir este acto, pero, desconsolada, descubres que el cuerpo del maestro no estaba. ¿Dónde lo han puesto? ¿Se lo han robado? ¿Quién se lo ha llevado? Y por toda respuesta escuchas una inimitable voz que pronuncia tu nombre. María. Era el Maestro. Ese día recibes la gran misión, anunciar que el Señor vive y va a los cielos. La leyenda añade que de aquí habrías viajado a Francia, en donde habrías vivido y proclamado el Evangelio. Santa María Magdalena, ruega por nosotros.
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3: Aprovechando que hay tantos jóvenes acá presentes, me parece que es oportuno, no sé qué piensan ustedes, pero creo que sería muy oportuno contarles una historia que me ocurrió a mí cuando era joven, o sea, hace un par de años nomás, ¿no? No. ¿Qué pasa? No, ahora no hay que reírse después. Bueno, yo les aviso, no hay problema. La cuestión es que hace unos años conocí una chica que, ¿cómo olvidarla? ¿Cómo olvidar a Margot? Margot Grisel, lindo nombre, ¿no? Recuerdo que la vi, ella estaba con sus libros bajo el brazo, y vino hacia mí. Y yo dije, rápido, tengo que decirle algo, una frase matadora, un piropo que la cautive. Y le dije, ¿quién fuera el libro para estar entre tus brazos? La maté, la maté, la maté. Se dio vuelta rápidamente y me dijo, no, no serás mi libro, tú serás mi agenda. Ah, yo dije, la maté, quiere que esté con ella todo el año. Y me dijo, no, es que a fin de año te cambio por otro. Pero bueno, no importa. La cuestión es que quedó impactada. Y yo también quedé impactado, pero...

Sos mi tipo, man. Mi último novio era un terrorista musulmán. Su rubia cabellera pronto me cautivó, y con sus ojos verdes casi me enloqueció. Tenía una delantera que se hacía notar.

besarla, no podrán creer. Le mordí el colágeno debajo de su piel. Un líquido grasoso comenzó a chorrear mientras se transformaba su carita angelical. Pero eso no fue todo, y para ser más exacto, también se le cayeron los lentes de contacto, aquellos ojos verdes que guiaban mi vida.

muchachos se movían frenéticamente y uno rebotó y fue hasta la plaza de enfrente. Los chicos le gritaban: muchas gracias, señora, haremos un partido de fútbol ahora. Con sus uñas postizas se agarró los mechones, pero se le enredaron y arrancó sus extensiones. De su pelo dorado ya no le quedó nada.

pero aún conservaba su preciosa sonrisa, donde quedaban restos de una antigua pizza. Su ánimo realmente estaba por el piso, para variar los dientes eran todos postizos. Ya no te pongas triste, le dije con razón, lo más valioso tuyo está en tu corazón. Pero me dijo, ya no sigas adelante, debo confesarte que me han hecho un trasplante. Bien.

Esta historia no es cierta, podrán imaginar que toda coincidencia es pura casualidad. Pero es verdadero el amor de Dios, que sin condiciones te ama tal como sos. Aceptarse uno mismo no es fácil, lo sé, a mí me dio trabajo, tan solo mírame. Pero una vida nueva tú puedes vivir, Dios te ama todo entero, o lo que quede de ti.

0: Son las 8:28.
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0: amor.
1: Venía Jesús caminando con los 12 discípulos y cerca de 15.000 extras. Era una escena muy grande. Cuando Jesús vio a la gente, sintió compasión. No la confundan con lástima, son primas pero no se conocen. Compasión. Y dice la Biblia que él sabía lo que iba a hacer, pero que no se lo contó a nadie para que vean que Dios es mañoso. Había dos discípulos que eran Batman y Robin. No se les atoraba nada, ¿eh? Eran Andrés y Felipe. Y el Señor lo sabía. Y llama a Felipe. Felipe. Sí, Señor. La gente, Felipe, la gente. Y con el puro tonito ya Felipe dijo: ay, malo, malo, algo se le ocurrió. Señor, sí, dime. La gente, Felipe. La gente, Señor. ¿Qué onda? Llevan 2 días caminando con nosotros. Sí, ¿verdad? ¿Cómo aguantan? Eso es lo que te quiero decir. Hay que hacer algo. ¿Y qué sugieres? Mira, hagamos esto. Siéntalos en grupos. Ah, con mucho gusto. Lo hacemos en 2 trancazos. ¿Qué más? Denles de comer. Eso, eso. Denles de comer. La Biblia no dice la cara de Felipe. Tú te la tienes que imaginar. Denles kimosabi. ¿Ya los contaste? Serán como 15.000. Mira si sabes contar. ¿Y qué propones, maestro? No, ya ese es problema tuyo. ¿Cómo? Sí, sí, ve a ver qué habla con nosotros 11, a ver qué hace. Híjole, señor, muchísimas gracias. Tanta confianza, me encanta. Salió de ahí con una cara de susto y llamó a los otros 11.
2: ¡Unidad de emergencia!
1: Llegaron corriendo. ¿Qué onda? Y la cara de Felipe ya les decía: el señor. Ay, no, ¿qué se le ocurrió? Deja tú, y esto que no vino su mamá, sino en qué lío nos metemos, ¿eh? Entre los dos son. Bueno, ¿qué se le ocurrió? Ah, sí, que le demos de comer. Pues démosle. ¿A quién? Ah, espérate, ¿eh? Sea payaso, ¿a quién? ¡A la raza! ¿Qué? ¿A los 15.000? You got it, baby. Y empezaron las reacciones de los discípulos. Ahí Felipe fue el que se sintió tranquilo porque ya le pasó la papa a los otros. Las reacciones fueron inmediatas. Pedro fue el primero que reaccionó 3 veces categóricamente: no, no y no. Hasta el gallo cantó ¡no! Como es para probar el guión, que todo estuviera en orden. Tomás fue el que dijo: ah, no te creo. Vele a preguntar, incrédulo, vele a preguntar. Judas fue el que dijo: ah, la pata, ¿por qué no hicimos sanguchitos? ¿Qué negocio hubiera sido este hoy? 30 pesos el sándwich, no se abarca. Bueno, se metieron entre la gente para ver quién había traído lo que fuera, lo que fuera: un pan, un sándwich, un sneaker, lo que fuera. Y se meten entre la raza buscando y encuentran a un chiquillo. Ah, y por cierto, para que vean que sí sé lo que le digo, fue Andrés el que lo pescó. Felipe fue el que empezó con la bronca, pero Andrés fue el que lo pescó. Le ve el tambachito y le dice: ¿qué traes ahí? ¿Mi lonche? ¿Qué es? 5 panes y 2 peces. ¿Te gustaría compartirlo? ¿Con usted? No, no, con Jesús. Sí, claro. Entonces, ya va Andrés y le dice a Felipe: ve, dile tú. Dile tú. Llega Andrés y da la cara, dice: señor, buscamos. Inclusive, fíjese, había gente que cuando te pongas a trabajar en cualquier cosa que valga la pena en este mundo, mi querido joven, no esperes que te la den tostadita, ¿eh? Hay que echarle las ganas y te vas a frustrar muchas veces. Hay gente que traía su sanguchito envuelto en papel metálico y todo, y le preguntaron: oiga, no trae nada. Y la respuesta fue: no. Cuando se pongan a pedir ayuda, acuérdense de encontrar esa cara. A otro lo encontraron ya masticando: oiga, no trae nada. Traía. Llega Andrés con el señor y ya dice: señor, buscamos, amenazamos, pusimos retenes. Nomás encontramos a este chiquillo. No es mucho, pero lo que trae es bueno. Son 5 panes y 2 peces. No es mucho, pero aquí entre nos comemos tranquilos los dos, ¿eh? Les acabo de pasar una pequeña imagen de la reforma agraria de América Latina, exactamente. No se ponen de acuerdo, ¿eh? Bueno, ya saben qué pasó. El señor tomó los panes, los peces, dio gracias y le dice a Andrés, repártelos. Pero todavía había 5 y 2, ¿eh? Pónganse los zapatos de Andrés, repártelos. ¿Lo reparto? Sí. A los primeros 5, ¿verdad? Repártelo, Andrés. Y la raza ve que hay pan, que hay peces y se acercan. ¿Qué onda? Pues, buen provecho. Que la pase bien. Feliz apetito. Que le haga provecho. Venga, ándele. Y calientito para que no se queje, ¿eh? Venga, no quiere dos, llévese otro. Ya agarró uno.
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0: buenos días hermanos y hermanas, saludos cordiales hoy en esta fecha especial que el Señor nos ha dado hoy en este miércoles 22 de julio para el año 2026, saludos cordiales. Dios bendiga a cada uno de ustedes por nombre. Señor, acompaña a cada uno en todos los proyectos que emprendan. Así que hoy en este día muy especial, el Señor los bendiga.
1: Queridos amigos fieles,
0: allá en los diferentes barrios
1: amar por mí,
0: de nuestro bello municipio de Poptún, la ciudad de Los Pinos. Hola, hola, buenos días.
1: Ricardo.

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1: Son las 8 con 53 minutos. 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
2: No conocerás el verdadero valor de un momento hasta que se convierta en recuerdo. Todas las celebridades cobran su más alto valor cuando mueren. Sus discos se venden más, sus películas se ponen de moda. Y no siempre hay necesidad de ser una gran celebridad. Basta con que muera la vecina para que todo mundo empiece con su

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0: Son las 9:07.
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0: Son las 9 y 22 minutos.
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0: ¿Sabes cuál es nuestro amigo, modelo e intercesor?
1: Sí, por supuesto, el santo del día. Hoy la iglesia se viste de alegría para celebrar la fiesta de Santa María Magdalena, quien muriera santamente en el siglo I. Oriunda de Magdala, hacia la fecha del nacimiento de Cristo, fue discípula de nuestro Señor. El martirologio romano la ha considerado entre los santos. Es patrona de las mujeres arrepentidas. Unidos, pues, a los muchos que están dispuestos a enderezar su vida por seguir a Cristo, brindemos nuestro vivo aplauso a Santa María Magdalena.
0: Querida María Magdalena, recordar tu vida es ver a la mujer de temperamento ardiente, fogoso y afectivo. De ser la mujer entregada sin temor a todas las pasiones, te conviertes en la mujer que amó ardientemente a Jesús. El gran cambio de tu vida se dio el día en que por una casualidad te encontraste con el Maestro de Nazaret. Desde ese momento, le permaneciste siempre fiel y le acompañaste en muchas de sus peregrinaciones. No sabemos muchos datos de tu vida, ni la edad a la que te convertiste, ni la clase social a la que pertenecías. Solo sabemos que de pecadora te convertiste en la amiga fiel de Jesús. Por eso no podías faltar en los momentos claves de su vida. Te vemos a los pies de la cruz, acompañando al que aparentemente había fracasado. Te vemos también al día siguiente junto al sepulcro, dispuesta a cumplir con respeto y cariño el rito de ungir el cuerpo del amigo con aceites aromáticos. Esto ya lo habías hecho aquella primera vez que lo encontraste, cuando de rodillas derramaste sobre sus pies el mejor perfume que tenías y lo secaste con tus cabellos. En esta oportunidad, después de su muerte, vas a repetir este acto, pero, desconsolada, descubres que el cuerpo del maestro no estaba. ¿Dónde lo han puesto? ¿Se lo han robado? ¿Quién se lo ha llevado? Y por toda respuesta escuchas una inimitable voz que pronuncia tu nombre. María. Era el maestro. Ese día recibes la gran misión, anunciar que el Señor vive y va a los cielos. La leyenda añade que de aquí habrías viajado a Francia, en donde habrías vivido y proclamado el Evangelio. Santa María Magdalena, ruega por nosotros.

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4: Son las 9:31.

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1: Son las 9:41.

pero tienes que entender que se trata de una batalla. Una batalla para llamar a Jesús. Nació en Belén hace 2000 años. Dejó la tumba vacía. En renta es más. Llámalo cuando te dé la gana. Todo lo que pidas en mi nombre. Cuenta conmigo. Ajá. Es de la comandancia. Sí, ¿qué les digo? Que se pongan las pilas, claro. Pero con muchísimo gusto.

Me desperté una mañana y le pregunté, ¿por qué permites la violencia? Dime por qué. Dime, Señor, si tú eres el amor, ¿por qué es más fuerte el amor por el poder que el poder del amor?

0: Son las 9:57.
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2: Algunas veces tienes que sonreír para esconder tus miedos y reír para esconder tus lágrimas. Admiro la misión de los payasos. Nos hacen reír cuando seguramente llevan una pena que no conocemos. Son humanos y no están exceptos de todo esto. Pero si analizamos nuestra vida, nos encontraremos en situaciones tan similares que muchas veces tenemos que jugar al payaso. No todos lo entenderán. Por tanto, no podemos andar abriendo nuestro corazón a cualquiera. Y no nos queda otra opción que disfrazar aquello con un gesto amable. ¿Esto es bueno o es malo? Bueno, cuando abres tu corazón con la persona que te quiere ver bien y te puede aconsejar. Cuando lo utilizas para autoestimarte y sentirte más fuerte para salir adelante. Malo, si le cuentas a cualquier persona tu angustia y lo único que harán es reírse de ti. Cuando terminas por creer que solo por medio de este estímulo puedes salir adelante. Comienza actuando y terminarás creyendo, reza un viejo pensamiento. Pero la meta es llegar a ser realista, con ojos de optimista. Buscar un equilibrio en tu vida. Saber que la vida va a continuar contigo o sin ti. Así es que, ni modo, juégale al payaso cuando toque. Y abre tu corazón cuando creas que estás con la persona correcta que te puede ayudar. Tú sabes detectar eso, porque eres una obra de Dios, y Dios no hace basura.
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4: Esta canción es una canción que se llama La Señal de la Cruz. El mundo entero no va a entender nunca cómo una señal, un símbolo de un hombre crucificado en una cruz sangrante, moribundo, puede ser un símbolo de triunfo. Eso el mundo no lo va a entender, pero nosotros sí lo entendemos. Y por eso vamos a cantarle a nuestro Señor que ha vencido la muerte, la señal de la cruz. Venga, vamos.

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Hola, mucho gusto, muy buenos días a toda nuestra amable audiencia que nos acompaña en esta hora. Hola, mucho gusto, muy buenos días. Gracias a todos ustedes por acompañar UTANCA 106.9 FM, la voz de la Iglesia Católica en Petén. Las 10 horas con ya 9 minutos, 10 horas con 9. Dios me lo bendiga, gracias por siempre acompañarnos. Saludamos a todos ustedes que nos acompañan a través de esa señal que es 106.9 en frecuencia modulada, la voz de la Iglesia Católica en Petén. Saludamos a cada uno de ustedes, gracias por acompañar la radio. Para nosotros es una gran bendición poderle saludar, poderle acompañar a cada uno de ustedes. Gracias, querida familia, por siempre apoyarnos. Sí, apoyar a UTANCAJ. Claro que sí, gracias a todos ustedes. Bueno, sí, también saludos ahí para todos los hermanos, que agradecemos de todo corazón esa siempre sintonía, esa buena vibra, dicen por acá. Sí, así es. Bueno, un saludo muy cordial ahí para Byron Max, para Omar Morales y para los niños de niños estudiantes de la escuelita de Las Delicias, de la escuela primaria Las Delicias, que por acá pues se encuentran en plena actividad de grabación para su himno, ¿verdad? Está en grabación de su himno de la escuela urbana mixta de Las Delicias, y que enviamos un cordial saludo a toda la comunidad de Las Delicias, a todo el barrio, a todos los padres y madres de familia, al alumnado en general, personal docente de la escuela de Las Delicias. Acá los niños y las niñas haciendo todo su esfuerzo para que quede muy hermoso, ¿verdad?, este himno pues para la escuelita. Escuelita Las Delicias. Vamos a llevarle a ustedes más de nuestra programación en esta hora. Saludamos a todos ustedes, mucho gusto, Dios los bendiga en sus actividades. Hola, hola. Vamos a llevar desde el programa Voces con el Pueblo, con el padre Toribio Pineda García, para hoy miércoles 22 de julio 2026. Felicidades a quienes hoy están de cumpleaños. Muchas felicidades.

vamos a irnos con otro hermoso canto en esta mañana. Saludos, buen provecho quienes están en la refacción, buen provecho. Ya están en un pequeño receso en sus actividades. Hemos tenido la bendición de la lluvia acá en nuestra área urbana de Poptún. Lluvia, lluvia. Vamos a cantar entonces, este canto se llama Me Levantaré. Luego tendremos el programa Voces con el Pueblo y le invitamos también a participar ya este domingo, el domingo 2 de agosto, la Gran Kermés a beneficio del Asilo Reina de la Paz, invitación que nos hacen las hermanas dominicas misioneras de San Sixto de acá de Poptún Petén, a que participemos este domingo 2 de agosto desde las 6 de la mañana, la Kermés 2026. Habrán deliciosos platillos, habrá venta de ropa y calzado de bonitas macetas para armar nuestro hogar. Muchas actividades que tendrán los jóvenes para los niños, deliciosas comidas, artículos religiosos, estará la rifa y muchas, muchas sorpresas más. Vamos, vamos, este domingo 2 de agosto, la Gran Kermés. Gracias a cada uno de ustedes, saludos cordiales, buenos días. Celinés Díaz nos canta Me Levantaré. Bonito canto para meditar en esta mañana. Gracias ahí a los niños y niñas que nos sintonizan en esta hora. Qué bueno, gracias a cada uno de ustedes. Saludos muy cordiales a nuestras niñas que por ahí están con mucha actividad en la escuela. Muy bien.

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2: ¿Cómo están, estimados oyentes? Mucho gusto de saludarles desde este programa Voces con el Pueblo, que cada semana llega a ustedes en las voces del padre Rigoberto Pérez, el padre Víctor Ruano, el padre Edgar del Cid, y de este servidor, padre Toribio Pineda, a través del grupo de emisoras SECA. Muchas gracias por el apoyo técnico del periodista Carlos Benquechín y del padre Leonel Barahona. En el programa de hoy quiero informarles que la visita del Grupo de Trabajo de las Naciones Unidas sobre las Desapariciones Forzadas o Involuntarias volvió a colocar en la agenda internacional una de las heridas más profundas que dejó el conflicto armado interno en Guatemala: la búsqueda de miles de personas desaparecidas y la deuda del Estado en materia de verdad, justicia y reparación. Tras la visita de una misión oficial realizada entre el 23 de junio y el 2 de julio, las expertas de la Organización de las Naciones Unidas sostuvieron reuniones con autoridades, organizaciones de víctimas y entidades estatales para evaluar los avances y los desafíos del país. La visita se dio en el marco de la creación del Mecanismo de Búsqueda Humanitaria, una iniciativa que las familias consideran un paso histórico, aunque todavía insuficiente por sus limitaciones institucionales. Para Ana Lorena Delgadillo, del Grupo de Trabajo de la Organización de las Naciones Unidas, la desaparición forzada continúa siendo uno de los crímenes más graves que pueden cometerse contra una persona. Y cuando se practica de forma sistemática, constituye un crimen de lesa humanidad. Es muy importante que desde los organismos internacionales podamos dar seguimiento y apoyar en los casos de desaparición forzada, dijo la funcionaria de Naciones Unidas. Delgadillo dijo que el mandato del grupo de trabajo no se limita a las desapariciones ocurridas durante el conflicto armado interno, sino que también puede

Familias que buscan a sus seres queridos. Las familias se enfrentan al Estado como el actor de las desapariciones, como el perpetrador o actores particulares que están coludidos con el Estado. En ese sentido, el acompañamiento para las familias es fundamental, enfatizó la funcionaria de Naciones Unidas. La integrante del grupo de trabajo dijo que Guatemala llegó a convertirse en un referente regional en la investigación sobre graves violaciones a los derechos humanos después de la firma de los acuerdos de paz. Durante esos años, agregó, se creó una institucionalidad especializada que impulsó investigaciones por desaparición forzada, genocidio y otros crímenes de guerra, así como avanzar en procesos ante la justicia ordinaria. Sin embargo, consideró que ese proceso sufrió un fuerte retroceso durante las administraciones de los expresidentes Jimmy Morales y Alejandro Yamatei. Hubo un grave retroceso que impactó muchos en el tema de la desaparición y en la erosión democrática, afirmó la funcionaria de Naciones Unidas. En particular, cuestionó la gestión de la exfiscal general Consuelo Porras, al decir que durante su mandato existió un abandono absoluto de los casos de desaparición forzada y un desmantelamiento de las instituciones encargadas de investigar estos hechos y otros crímenes cometidos durante el conflicto armado. Sus declaraciones coinciden con un proceso de reestructuración anunciado por el Ministerio Público de Gabriel García Luna, que ha prometido revisar el funcionamiento de las fiscalías especializadas y desmontar estructuras heredadas de la administración anterior. Delgadillo dijo que el principal desafío para Guatemala consiste en articular las instituciones responsables de localizar a las personas desaparecidas. Aunque reconoció la creación del mecanismo de búsqueda humanitaria, considera que este solo tendrá resultados si existe una coordinación efectiva entre entidades como el Ministerio Público y otras instituciones estatales. Nuestra llamada es que la búsqueda sea la acción que articule a las instituciones para que las familias tengan una respuesta, expresó, previo a advertir que la falta de avances judiciales ha provocado un estancamiento en la construcción de jurisprudencia sobre desaparición forzada. Se requiere que sigan avanzando los procesos para que todos los responsables reciban una sanción correspondiente por los daños ocasionados, afirmó la funcionaria de este organismo internacional. Para la experta, otro paso indispensable consiste en garantizar el acceso a la información que permanece bajo resguardo estatal, y por ello pidió que se ordene la apertura de los archivos militares y de cualquier institución que conserve documentación relacionada con el conflicto armado. Aunque destacó que fondos documentales como el Archivo Histórico de la Policía Nacional y parte de los archivos del extinto Programa Nacional de Resarcimiento ya han comenzado a digitalizar y ponerse al servicio de la justicia, añadió que todavía existe abundante información sin clasificar. La propuesta es que estos archivos sean declarados patrimonio cultural para evitar su destrucción, indicó. También llamó a permitir el ingreso a cuarteles y otras instalaciones militares donde existen indicios de que podrían encontrarse restos de personas desaparecidas. Se deben abrir los cuarteles y establecimientos militares para buscar a las personas desaparecidas, señaló. Al concluir su visita, el grupo de trabajo también instó públicamente al Estado a facilitar el acceso a instalaciones militares y otros sitios
donde podrían existir evidencias

0: relacionadas con desapariciones ocurridas durante el conflicto armado interno. Delgadillo calificó al mecanismo de búsqueda humanitaria como el primer esfuerzo gubernamental creado específicamente para localizar personas desaparecidas, una demanda histórica de las víctimas. No obstante, advirtió que su permanencia todavía depende de decisiones administrativas y carece de la fortaleza institucional para garantizar su continuidad. Ha sido muy reconocido por las víctimas como el primer mecanismo del gobierno de Guatemala históricamente creado para la búsqueda, pero necesita ser fortalecido, indicó la funcionaria. Entre sus principales debilidades mencionó que funciona mediante un acuerdo administrativo susceptible de ser derogado por futuros gobiernos. Depende de la temporalidad de la Comisión Presidencial por la Paz y los Derechos Humanos, COPADE, y aún no cuenta con suficiente personal ni recursos materiales. La experta también recomendó que el mecanismo continúe nutriéndose de experiencias desarrolladas en países como México, Chile, Argentina, Perú y Colombia, aunque enfatizó que la principal fuente de evaluación debe provenir de quienes han buscado durante décadas a sus familiares. La mejor retroalimentación puede venir de las víctimas. Ellas son las que mejor pueden decir qué se tiene que hacer, qué falta y cómo tendría que funcionar este mecanismo, concluyó. Durante los primeros días de marzo de 1966, el gobierno de Julio César Méndez Montenegro secuestró al menos a 35 personas, reteniéndolas secretamente en instalaciones policiales y cuarteles. Nunca aparecieron. Este sería el antecedente de una práctica que muy pronto se extendería. Al final de 36 años de guerra, la Comisión para el Esclarecimiento Histórico registró entre 1960 y 1996 a 45.000 personas desaparecidas, constituyendo, según el organismo internacional, la cifra más alta de víctimas de desaparición forzada en América Latina. La Comisión para el Esclarecimiento Histórico contabilizó que más del 90% de los crímenes fueron perpetrados por agentes estatales, incluyendo al Ejército, la Policía Nacional y grupos paramilitares. Por otra parte, según el mensaje de Jesús, Dios está del lado de las víctimas de la injusticia, del pecado, y les da la razón, desde que el mismo Jesús fue víctima del pecado. Dios está con Abel y condena el crimen de Caín como pecado. Nada justifica el pecado. La conciencia no puede aprobar los hechos consumados y debe permanecer de frente y no puede quedarse callada. Lo que sucedió en Guatemala con las desapariciones, las masacres, la tortura, etcétera, fue pecado, un inmenso pecado. Por razones políticas, la justicia humana puede dejar de condenar a los criminales, pero no puede declararlos inocentes. Las conferencias de Medellín y Puebla pusieron en evidencia el pecado social. Lo que sucedió en Guatemala fue un inmenso pecado social. No se trató de actos aislados de violencia. Los autores de la violencia tratarán de olvidarla y de promover que se olvide. Pero la conciencia de los profetas del Dios verdadero, el Dios de la vida, mantendrá viva la memoria de lo que pasó. El pecado social no puede ser negado, no puede ser olvidado. La conciencia de los dominadores y victimarios trata de minimizar lo que pasó. La Iglesia está llamada a estar del lado de las víctimas. Como conciencia pública, tiene que decir lo que otros quieren ocultar. En la formación cristiana, el recuerdo del pasado tiene efecto pedagógico y es recomendado por todas las tradiciones espirituales. Por eso la publicación del informe Guatemala Nunca Más y del informe de la Comisión para el Esclarecimiento Histórico están en la línea de toda la tradición cristiana. No se puede suprimir una página triste de la historia del país, sino más bien recordarla para que sea una lección permanente para todas las generaciones futuras. En Guatemala, la guerra del Estado contra el pueblo alcanzó un nivel de crueldad y de radicalismo extremo. No hubo proporción entre el poder militar de las fuerzas revolucionarias y la crueldad de la represión. Por falta de enemigos, el mismo pueblo fue objeto de la lucha total. La guerra total fue guerra contra la población civil desarmada. Las fuerzas armadas instalaron un estado de terror destinado a paralizar a toda la población. De hecho, lograron crear un sentimiento de impotencia total. Por otro lado, tanto el informe de Remy como el informe de la Comisión para el Esclarecimiento Histórico dan a conocer la incansable capacidad de renacer del pueblo indígena. Han logrado sobrevivir después de 30 años de destrucción sistemática. A pesar de tantas fuerzas adversas, siempre encuentran nuevas energías para reconstruir lo que ha sido destruido. No se ha podido destruir su vitalidad, su capacidad de rehacer la vida después del cataclismo. Muy posiblemente a esto se refería el obispo, profeta y poeta Monseñor Pedro Casaldáliga cuando escribía: «Profetas mayas, gritad, no morirán los quetzales. La sangre de los leales nos ha salvado la herencia. Población en resistencia, ponte de Pascua y de pie». Muchas gracias por su atención.
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4: Son las 10:36.
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0: La Voz de Colomba, Nahual Estéreo, Tezulutlán Estéreo, Radio Utancaj, Radio Chortí FM Tierra, Radio Balam Estéreo, La Voz de Atitlán, emisoras afiliadas a FEJER que se conectan a esta hora del día para transmitir las noticias desde los territorios en los idiomas maternos y español. Es un gusto poder acompañarle a través de estas radios y llegar a este lugar donde usted se encuentra. En este miércoles 22 de julio de 2026, le saluda desde la Dirección General el licenciado Walter Cook. En la conducción y producción le acompaña Juan Pablo Montenegro Rojas. Junto al equipo de periodistas de la Red Mayacat, le acompañamos en este día. Se suma a esta transmisión las siguientes emisoras: Comunitaria Snuk Holom Konob, Radio La Dueña, Cultural y Educativa, Comunitaria Shap Sultaká, Comunitaria San Juan, Radio La Petenera, Radio Chuimequená y en la ciudad de capital de Guatemala, TGW, a través de la frecuencia 107.3 FM. 5948-9473, el número para comunicarse con nosotros, 5948-9473. Comenzamos con la emisión de este miércoles 22 de julio.
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0: Comenzamos con información desde Cobán, Alta Verapaz. En el idioma del pueblo maya Quechí, conocemos el significado de la energía del día.
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0: Radio Tezulutlán Estéreo, ubicada en Cobán, Alta Verapaz, presentó el significado de la energía del día en el idioma maya quechí.

0: Bien. Hablaremos sobre el Nahual Imosh. El Nahual Imosh es el Nahual del agua, de los ríos, mares, pozos, nacimiento. También el Nahual Imosh es el Nahual del equilibrio de la vida. Las personas que tienen el Nahual Imosh seguramente se le ha desarrollado las dos energías en su vida. Hay momentos en que está muy desequilibrado, hay momentos en que tiene el equilibrio de la vida. Las personas que sufren del desequilibrio lo puede pedir al Nahual Imosh. También al Nahual Imosh se le pide cuando uno quiere hacer un suposo, quiere escarbar, quiere un surnacimiento, al Nahual Imosh hay que pedirle. También el Nahual Imosh lo marca en la vida de uno, la vida espiritual. El Nahual Imosh lo hace ver, lo hace sentir las energías positivas y negativas que pasan en la vida. Al Nahual Imosh también se le puede pedir cuando siente un trastorno en la vida. También las personas que son Nahual Imosh tienen que reconocer su vida, su característica. El Nahual Imosh es muy amable, es muy noble, pero también es muy enojado. A las personas que sienten que tiene esa energía y quiere ponerse en equilibrio la vida, tiene que pedir al Nahual Imosh. El Nahual Imosh es el encargado de ponernos en nuestra vida espiritual, en nuestra vida familiar.
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6: Comenzamos con información de la Universidad de San Carlos de Guatemala. Ayer trascendió la denuncia de una estudiante que ha sido afectada con la desaparición de sus datos en el registro de la Universidad Pública del país. Vamos a tener más detalles en el siguiente reporte que nos presenta Marco Hernández.
7: Alerta estudiantil en la Universidad de San Carlos de Guatemala, USAC. Nuevas denuncias van surgiendo en otras partes del país.
8: He sido opositora ante la corrupción que se vive dentro de la Universidad de San Carlos de Guatemala, denunciando abiertamente el fraude del pasado 8 de abril.
7: La administración de Walter Mazariegos sigue borrando los registros académicos de estudiantes que abiertamente han alzado la voz y se han expresado en contra de la corrupción y la cooptación de la rectoría y del Consejo Superior Universitario en los últimos años. Durante las últimas horas en redes sociales se viralizó una denuncia estudiantil surgida desde el departamento de Huehuetenango, de una estudiante de la Facultad de Agronomía del Centro Universitario de Noroccidente Cunoroc, estudiante que, como a muchos en el campus central en la ciudad capital, se denuncia la administración les desapareció sus registros académicos. Joven estudiante que, además, estaba ya por concluir sus estudios, estaba por comenzar su décimo semestre, el último de la carrera. Misma situación que se está dando en el campus central. La denuncia de la estudiante es la siguiente.
8: Mi nombre es Idekel Shutuk. Soy estudiante del Centro Universitario de Noroccidente, UNOROC. Estudio la carrera de Ingeniería Agronómica con énfasis en fruticultura. Actualmente estaba por cursar el décimo semestre. Sin embargo, el pasado 16 de julio me percató que no cuento con un registro académico. No entiendo las razones y mientras he sido estudiante he aportado a la sociedad a través del bienestar animal, la protección del medio ambiente, he representado a las organizaciones juveniles ante la Junta Local de Servicio Cívico, he hecho mi aportación a través de la divulgación científica trabajando con niños y adolescentes. Dentro de mi centro universitario he colaborado con la organización de diversas actividades promocionando la cultura, la literatura y la investigación. También durante mi vida académica he tenido excelencia académica, lo que me ha permitido optar por una beca. Sin embargo, no puedo continuar con mis estudios porque no aparezco en el registro académico. Esto lo hago alusión porque he sido opositora ante la corrupción que se vive dentro de la Universidad de San Carlos de Guatemala, denunciando abiertamente el fraude del pasado 8 de abril de este año, en donde se usurpó rectoría. También he denunciado abiertamente los puestos vencidos del Consejo Superior Universitario, pero eso no amerita un castigo. No me pueden silenciar, tampoco vulnerar mis derechos. Tengo derecho a la libre expresión, así como también tengo derecho a seguir estudiando, porque cuento con una inscripción que actualmente no puedo ni siquiera verificarla porque técnicamente me borraron de la universidad, no se me dio aviso. Hago este video para denunciar mi caso, pero también para exigir mis derechos. Voy a votar todas las instancias internas, como bien dicta la autonomía universitaria. Sin embargo, no es posible que a los estudiantes se nos siga amedrentando, se nos siga condenando por pensar, por criticar en base a fundamentos.
7: Por otra parte, desde el campus central, las y los estudiantes afectados están accionando administrativamente para defenderse de la violación de sus derechos académicos.
9: Un grupo de estudiantes de la Universidad de San Carlos nos acercamos al Departamento de Registro y Estadística con memoriales dirigidos al ingeniero Brian Fuentes, jefe de esta unidad, en la cual se nos dé respuesta, se nos dé información sobre la desaparición de nuestras matrículas y de nuestros registros académicos. Cabe resaltar que hasta el momento no hemos sido notificados ni por vía telefónica, ni por vía de correo electrónico, ni de ninguna forma sobre qué sucedió con nuestros expedientes, con nuestras matrículas, con nuestra información dentro de los archivos de la Universidad de San Carlos.
10: Soy estudiante de las carreras de publicidad y de la licenciatura en historia. Hacemos hoy presente nuestro memorial. Lo que le pasa a la USAC nos debe importar como Guatemala, porque es por la USAC, es por Guatemala, es por la gente buena y trabajadora de este país.
11: Soy estudiante de la Facultad de Arquitectura y no es justo que nos quiten nuestro derecho a educación solo porque no tenemos miedo de alzar la voz. Aquí estamos defendiendo la educación pública porque lo que pasa en la USAC pasa en el pueblo. No queremos ser criminalizados, no queremos que nos quiten nuestro derecho a la educación. Exigimos que resuelvan este problema, que nos regresen nuestra matrícula, que nos regresen nuestros datos. Queremos seguir estudiando y no es justo lo que nos están haciendo.
9: Exigimos que por la vía legal y que por la vía administrativa se logre resolver esta situación que no solo vulnera nuestro derecho al acceso a la educación pública, libre y de calidad, sino que continúa erosionando el clima de represión que se vive en la Universidad de San Carlos y por sectores antiderechos.
7: Para el noticiero Mayacat, Marco Hernández informando desde los territorios.
6: Cambiamos de tema y también de departamento. Ahora nos ubicamos en Santa Rosa. La periodista Tania Morales nos cuenta que se registran cortes de energía. El servicio es inestable y la población comerciante pide acciones a la empresa. La información es presentada desde Santa Rosa.
12: Desde las 5:24 de la mañana de este martes 22 de julio, los municipios de San Juan Tecuaco, Chiquimulilla, Guazacapán y Tacisco del departamento de Santa Rosa permanecen afectados por la falta de suministro de energía eléctrica. De acuerdo con información proporcionada por Energuate a través de sus redes sociales, la interrupción obedece a una falla en la línea de transporte ajena al servicio de la empresa. Sin embargo, esta problemática se ha vuelto recurrente en la región, generando preocupación entre la población. La falta de energía paraliza el comercio local, afecta las actividades diarias y provoca pérdidas económicas para comerciantes y familias que en muchos casos llegan a ser incalculables. Los vecinos esperan una pronta solución y medidas que eviten que estas interrupciones continúen repitiéndose. Informando desde los territorios, reportó desde el departamento de Santa Rosa para Noticiero Mayacat, Tania Morales.
13: Es la hora 11:16 minutos.
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6: 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Vamos con más información ahora en Chimaltenango. El periodista maya Cachiquel Martín Perén nos cuenta información sobre una acción que realizó el INTECAP. Vamos a conocer este beneficio en el siguiente enlace facilitado por Radio Comunitaria San Juan.
0: 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Una excelente mañana para cada uno de ustedes.

0: Una jornada con los jóvenes de peluquero, siempre de INTECAP. El motivo del cual estamos acá es porque con ellos ya son 5 meses que vienen trabajando este servicio de corte de cabello. Como primer punto es que ellos practiquen y a la vez una ayuda social para cada comunidad. Hemos estado en Itzapa, hemos estado en Zaragoza, en varios lugares de acá de Chimaltenango. Aproximadamente unas 200, 250 personas vinieron a cortarse el cabello el día de hoy. Nosotros venimos de parte de INTECAP. INTECAP está ubicado carretera antigua al Tejar, cerca de la Bimbo. Próximamente vamos a tener nuevos cursos. Hay de globos, de arreglos florales, de cocina, computación, costura, el área de belleza. Primero Dios, para el próximo año ya habrán carreras como de albañilería, maestro de obras, todo lo relacionado a computación también.
1: Desde la sala de redacción de Radio Comunitaria San Juan, en Comalapa, reportando para el noticiero Mayacat, informando desde los territorios, Martín Perén.
2: Muy bien, y ahora vamos a conocer información del territorio de Sololá, porque autoridades de este departamento firmaron una agenda de compromisos con el organismo ejecutivo. Vamos a tener detalles de estos compromisos en el reporte que presenta la periodista Carolina Sinay.
3: El presidente Bernardo Arévalo señaló que la firma de una agenda de trabajo con la Municipalidad de Sololá es el resultado del proceso de diálogo que el gobierno mantiene desde 2024 con diversas autoridades indígenas del país. El mandatario también explicó que el documento contempla compromisos concretos en áreas como economía comunitaria e infraestructura, entre otros.
4: Hoy firmamos una agenda de trabajo conjunto como resultado del proceso de diálogo que tenemos desde 2024 con varias autoridades indígenas con quienes nos reunimos cada mes en este Palacio Nacional para trabajar pueblos, autoridades ancestrales y gobierno de la República para encontrar rutas al desarrollo y al bienestar de los pueblos indígenas. Este documento que acabamos de firmar el día de hoy contiene compromisos concretos sobre economía comunitaria, infraestructura, salud integral, educación bilingüe intercultural, medio ambiente, derechos de los pueblos indígenas y seguridad ciudadana. No es una lista de deseos o de buenas intenciones. Es una agenda de compromisos de trabajo que hemos trabajado con cuidado, porque tenemos la intención de cumplir cada uno de ellos. Y eso es el compromiso que hemos colocado con nuestras firmas en el acuerdo del día de hoy.
3: Por su parte, el alcalde de Sololá, Miguel Panjoj, agregó que el departamento de Sololá ha tenido una trayectoria importante y clave en temas relacionados con el desarrollo.
5: Muy buenos días a todos, respetables autoridades indígenas del municipio de Sololá. Honorable señor presidente de la República de Guatemala, doctor Bernardo Arévalo. Al señor gobernador departamental, Edgar Tuy. A la corporación indígena de Sololá. También a los medios de comunicación, muy buenos días.

0: Agradecemos primero por el creador y formador de darnos esta oportunidad de estar en este lugar. De la misma manera, agradezco al señor presidente de la República por tener este acercamiento, por trabajar con una visión diferente para buscar el bien común de un país. También agradecemos desde ya a los alcaldes comunitarios de hacer esta lucha y esfuerzo de estar buscando el desarrollo de nuestro municipio de Sololá. También agradecemos al señor gobernador por el esfuerzo, la lucha, la dedicación que está haciendo por el departamento de Sololá. Sololá es uno de los departamentos que ha tenido mucha trayectoria en diferentes eventos para buscar el bien de un departamento y de un país.
1: En esta firma de agenda, las autoridades señalaron que buscan establecer compromisos concretos y dar seguimiento a las necesidades planteadas durante el proceso de diálogo con las comunidades y autoridades del departamento de Sololá. Para Machacat, informando desde los territorios, Carolina Sinay.
2: Es la hora 11:29 minutos.
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18: Seguimos con más noticias en este miércoles 22 de julio de 2026. Y continúan las acciones en rechazo al aumento al precio de los combustibles y del diésel. Vamos a enlazar hasta el departamento de Totonicapán, donde se encuentra el periodista Edgar Domínguez, ya que hay una acción de parte de un gremio. Adelante, Edgar, le escuchamos.
19: Gracias, compañeros. En mi estudio les quiero comentar que a esta hora de la mañana se encuentra bloqueado el paso vehicular, esto en dirección a ruta que comunica al departamento del Quiché. Cabe mencionar que esta movilización se ha realizado por parte de transportistas del transporte, cabe redundar la palabra, es del transporte colectivo de taxistas y mototaxistas, quienes pues han bloqueado el paso, esto derivado a que se oponen al alza del combustible y también la implementación del etanol. Esto pues ellos, según manifiestan, viene a perjudicar directamente a la población, porque ellos tendrían que aumentar el precio del pasaje que actualmente están cobrando. Para ello vamos a platicar con uno de los representantes del gremio, que nos va a comentar acerca de esta situación, ya que sabemos que esto les viene a perjudicar a ustedes y más a la población.
20: Muy amable, gracias por la entrevista. Solo otra vez queremos aclarar que en aumento de pasaje nosotros como transportistas unidos concesionarios de Totonicapán no estamos peleando, ¿verdad? Nosotros estamos con nuestros precios, lo que nosotros, nuestra lucha inicial es por el uso del etanol. Sabemos que el etanol va a venir a afectar a todas nuestras unidades, ya que de cierto modo no han visto estudios aquí en la ciudad de Guatemala, sino simplemente el gobierno está trayendo estudios de otros países, a los cuales son países superiores al del nuestro, ¿verdad? Entonces, como transportistas unidos, el día de hoy estamos en asamblea permanente, el día de hoy tenemos bloqueado, como lo decía aquí el compañero, ¿verdad?, la carretera que dirige hacia Quiché, porque teníamos la información de que aquí iba a estar nuestro gobernador. Entonces nosotros sabemos que él es el oído del pueblo y la voz del pueblo, ¿verdad? Entonces, como transportistas unidos, estamos aquí, ¿verdad?, en la lucha para poder derogar el acuerdo del etanol. Ahorita les paso a mi otro compañero que está en la lucha.
21: Muy buenos días para cada uno, Físics. Buenos días para cada uno, pues en esta mañana, verdad, que nosotros pues estamos aquí, lo tenemos tapado el paso que conduce hacia Quiché, verdad. Entonces lo que pasa es que nosotros lo que no estamos de acuerdo con el etanol y también con el alza del combustible, porque recordemos que si alza más el combustible, pues esto va a afectar a todo el pueblo de Guatemala, porque esto implica de que va a aumentar el precio de la canasta básica, va a estar todo va a subir. Entonces lo que nosotros estamos pidiendo es de que el etanol pues que sea opcional, verdad, porque no queremos que nos imponen, porque ahorita nos están imponiendo, y la verdad es que yo creo que el gobierno de Guatemala pues nos como que nos quiere esclavizar con eso, verdad, y eso es lo que nosotros no queremos. Lo que queremos nosotros es de que nos escuchen y queremos de que también que nos den opcional con el etanol, y no queremos que dañe nuestras unidades.
19: Sí, compañeros, y también se ha tenido un diálogo con el gobernador departamental. Coméntenos qué han platicado con el gobernador y la Procuraduría de Derechos Humanos.
20: Bien, gracias. Sí, nosotros hicimos entrega de un documento a lo cual nuestras peticiones es que se derogue lo del acuerdo del etanol, o que también el etanol pueda ser opcional, y respecto también al alto costo del combustible. Los acuerdos que queremos ahorita con él es que los pueda realizar las mesas de diálogo allá en la ciudad capital, tanto con el presidente de la República como el ministro de Energía y Mina. Entonces ahorita estamos a la espera de que nos puedan dar los oficios, ¿verdad?, del día y fecha y hora de la reunión en la ciudad capital.
0: tomando en cuenta esto, ¿hasta qué hora tienen pensado ustedes estar en este lugar?
1: Hasta que se ha entregado los documentos, ¿verdad? Hasta que nos entreguen los documentos de los oficios, vamos a estar, y dado caso no haya respuesta satisfactoria, vamos a pasar a hacer un bloqueo a nivel nacional, ya que nosotros pertenecemos a la organización que se llama Unitransgua, donde todo el transporte está unido a nivel nacional. Pasaremos a bloquear los diferentes puntos de la de nuestra bella Guatemala.
0: ¿Más o menos cuántos agremiados hay en el grupo de ustedes?
1: Habrán como unos 8,000, bastante, somos bastante, porque no solo está la cabecera, sino están sus diferentes municipios.
0: Gracias a uno de los encargados de la gremial de transportistas que mantienen bloqueado el paso en este sector y que ha manifestado que pues permanecerán en este punto derivado a que se continúa con este diálogo por parte de las autoridades. Le quiero mencionar que también se encuentra acá la delegada de la Procuraduría de Derechos Humanos, la licenciada Karen Linares, bienvenida. Nos puede comentar acerca de este diálogo que se tiene el día de hoy.
22: Muy buenos días, pues comentarles que el día de hoy como Procuraduría de los Derechos Humanos estamos acá observando esta manifestación pacífica que se está realizando por parte de los transportistas de acá del departamento de Totonicapán, la cual pues están pidiendo la derogación del acuerdo gubernativo 257-2025 y también se debe al alza del combustible. Se pidió la presencia del gobernador departamental, quien ha estado dialogando con ellos. Recibirá las peticiones, las estará trasladando a la ciudad capital y a la vez pues está coordinando una reunión con el presidente de la República de Guatemala para que las peticiones pues sean escuchadas de primera mano.
0: Se está violentando el derecho a la libre locomoción en este momento. ¿Cuál es la petición de parte de la Procuraduría hacia los manifestantes?
22: Sí, pues comentarles que hemos estado observando que se le ha estado dando el paso a las personas que llevan alguna emergencia, así como también a las ambulancias. Sin embargo, pues el paso sigue bloqueado para el demás tipo de transporte. Esta área principalmente es utilizada para conducirse a las aldeas de la parte alta de Totonicapán, así como también para Santa Cruz del Quiché, por lo que esperamos, ¿verdad?, que esta situación pues se resuelva lo antes posible para que el paso quede desbloqueado y de esa forma pues todo el mundo pueda transitar libremente.
0: Gracias, licenciada. Pues nosotros nos encontramos acá en este punto. Les quiero comentar que pues son centenares de vehículos los que han quedado varados en el sector. Esto en cuanto a este bloqueo, y les quiero mencionar que pues tiene pues bloqueado este paso, así que para todos los que transitan hacia la región de Totonicapán, tomando en cuenta que las personas que vienen del departamento de Quiché la usan para llegar al departamento de Quetzaltenango, pues se encuentra totalmente bloqueado. Con esta información regreso hasta estudios. Sara Feger, Mayacate, reportó Edgar Domínguez.
23: El alza en el precio de los combustibles generó inconformidad en la población guatemalteca este 21 de julio. Desde las primeras horas se observó el incremento en las gasolinas y el diésel. El galón de 95 octanos con un valor de 41 quetzales con 9 centavos, equivalente a $5.39. 91 octanos con un valor de 40 quetzales con 9 centavos, equivalente a $5.26. Mientras el diésel con un valor de 42 quetzales con 29 centavos, equivalente a $5.55. El gremio de taxis de la ciudad mostró su rechazo con el cierre de la ruta interamericana y otros espacios de circulación vehicular, acción que se extendió hasta horas de la tarde y generó diversas opiniones en la población. El impacto de la economía de los hogares preocupa al gremio obrero. Así lo expresa un guatemalteco originario del departamento de Sololá, ubicado al occidente de la ciudad capital.
24: En realidad es preocupante el alza, pero también hay que ser conscientes que no toda la culpa la tiene el gobierno. También es importante decir que está bien manifestar, pero también es muy puntual hacerlo en los lugares correctos. Pues en la forma que lo veo, los puntos de presión serían las aduanas, a los lugares en donde llega ya el combustible, porque el combustible no está en las carreteras, está en las principales aduanas del país, también en la Cámara de Comercio, que es donde pues muchas veces se le ponen los precios al consumidor final.
23: Aldo Dávila, exdiputado del Congreso y activista por los derechos de las personas de la comunidad LGBTIQ+, respaldó las expresiones de rechazo al aumento de los precios.
2: Guatemalteco, realmente ya no se puede. Hoy ya empiezan a haber manifestaciones válidas. Quien esté en contra de la manifestación, o anda volando, o no siente el vergazo del costo del combustible y por ende de la canasta básica, del gas propano, del traslado de alimentos, del traslado de guiros de los colegios.
23: Elmer Morales, diputado de la actual legislatura del Congreso de la República, expresó ante los medios de comunicación que la población le pida acciones al presidente Bernardo Arévalo.
3: Yo creo que el tema del alza de los combustibles, en principio yo le pediría a la población de acercarse al Palacio Nacional y pedirle al señor presidente que tome las acciones correspondientes. Nosotros como Congreso tomamos las acciones, yo creo que ya se le dio el tiempo suficiente al Ejecutivo para que tome las acciones pertinentes.
23: Por su parte, el Ejecutivo expresó que las tensiones geopolíticas entre Irán y Estados Unidos generan incertidumbre en los mercados internacionales de hidrocarburos. Siendo Guatemala un país 100% importador, las variantes en los precios internacionales impactan directamente en el bolsillo de las guatemaltecas y los guatemaltecos, según un comunicado del Ministerio de Energía y Minas. Se espera que las manifestaciones continúen en los próximos días. En redes sociales circula una convocatoria para el 24 de julio. Sin embargo, ningún gremio la ha confirmado. Para Mayacat, informando desde los territorios, Juan Pablo Montenegro Rojas.
4: Vamos a ver qué es lo que dice.
5: Compañeros, queridos campesinos, planten caña de azúcar y les ofrecemos comprar todas sus cosechas.
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25: Es cierto que
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25: Además, es posible que la caña para agrocombustibles sea transgénica, por lo que el campesino termina dependiendo de las empresas que la venden y el abono apropiado para ella.
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27: Es la hora 11:45 minutos.
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0: 5948-9473 es el número de teléfono al que puede comunicarse con la redacción del noticiero Mayacat, informando desde los territorios. Y ahora vamos a tener más información desde la sala de redacción. Conectamos con el periodista Marco Antonio Hernández Arévalo, quien nos trae información importante sobre la ciberseguridad en Guatemala. Adelante.
1: En materia de la seguridad digital en Guatemala, desde el Congreso de la República de Guatemala y específicamente desde la Comisión de Economía y Comercio Exterior, se analiza la iniciativa de ley 6347 que dispone a aprobar la ley de ciberseguridad constatando el cibercrimen. La Comisión de Economía y Comercio del Congreso de la República sostuvo la mañana de este miércoles 22 de julio su 17ª reunión en esta materia. Estuvieron presentes algunos diputados. La reunión fue coordinada por el diputado Maynor de la Rosa, secretario de la comisión. Estas fueron sus declaraciones al respecto.
2: Hoy la 17ª reunión de la Comisión de Economía acaba de concluir. Trató de abordar el análisis que los distinguidos asesores están desarrollando con relación a la iniciativa de ley de ciberseguridad en el país. Básicamente se están analizando los artículos que buscan definir la parte penal de esta ley, estableciendo algunas penas en relación a los años de acuerdo a la tipificación o a las características del delito en materia de ciberseguridad. Establecer las condenas, algunas van de los 3 a los 6 años dependiendo el tipo de delito que se haya cometido. Por ejemplo, si en algún tipo de delito se vulneran los servicios públicos de la población o una persona en el ejercicio de su función pública de algún cargo en la administración aprovecha esa posición para vulnerar la seguridad o la información privada de alguna persona a través de un ciberdelito, pues la pena irá incrementando. Ahorita pues los señores asesores en materia jurídica van en una etapa intermedia del análisis y esperamos que en las próximas sesiones ya pueda estar concluyendo dicho análisis. Hay millones de reportes en los últimos años de intentos de ciberataques a diferentes instituciones. Algunos han podido vulnerar incluso la seguridad cibernética de algunos ministerios, como el Ministerio de Finanzas, el Ministerio de Trabajo recientemente. Y pues esta ley, este esfuerzo que está haciendo la Comisión de Economía, lo que busca es darle seguridad a la población guatemalteca con relación a su información, principalmente privada, porque pues obviamente todos estamos con el avance de la tecnología expuestos a cualquiera de estas vulneraciones en los sistemas de seguridad de cualquier institución.
1: Las dos comisionadas que brindaron los detalles son las asesoras de la Comisión de Economía y Comercio, licenciada Maritza Morales y licenciada Betsabe Antillón. Usted podrá escuchar los detalles y los delitos que pusieron sobre la mesa las asesoras en breves momentos a través de las redes de FEGER. Para el informativo Mayacat, Marco Hernández informando desde los territorios.
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6: Desde la región de las Verapaces, nuestra información. Los cofrades Juan Gary Mirián y Marina Chung invitaron a la celebración de la cofradía auxiliar portada de el patrono Santo Domingo de Guzmán en el preámbulo de las fiestas patronales. Toda la actividad se desarrolló en la ermita de Santo Domingo de Guzmán con la presencia de varios cofrades, chinames, invitados de honor, para poder celebrar esta actividad de la cofradía auxiliar. Se convivió con los invitados, como ya es tradición, el tiú, la comida de gallina, los pochitos, el cacao de las cofrades. Este día iniciará la novena en honor a Santo Domingo de Guzmán. Ahora es desde el 30 hasta el 9, la celebración de Santo Domingo de Guzmán. El desfile inaugural será el 1 de agosto. Sale de calle Belice por el parque, finalizando en el estadio Verapaz, o sea, en la tribuna Monja Blanca. Habrá muchas actividades. De igual, ya se está también con la presencia de candidatas de varios municipios, departamentos, para la gran elección de Rabinajau. Desde los territorios, informando Ángel Martín Tachiach, en especial para Fejer Mayacat, Noticias La Esfinge y Radio Tezulutlán.
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7: Yes. Estas fueron las palabras de Miriam Estrella Ratzanzina, actualmente nieta del pueblo Tutujil de Santiago Atitlán, donde este lunes 21 de julio del año 2026 brindó un mensaje a toda la población de Santiago Atitlán, donde deseándoles un feliz fiestas patronales de Santiago Apóstol, donde ella menciona que desea a toda la población de Santiago Atitlán que lo pase de lo mejor y especial en estas fechas tan importantes en la feria patronal de Santiago Atitlán en honor a Santiago Apóstol, donde ella indica que a pesar de las adversidades y los problemas que ha pasado Santiago Atitlán, ellos siguen mostrándose unidos como población atiteca. Y asimismo también les da a conocer que por más problemas que haya en Santiago Atitlán, siempre estén unidos, informando desde los territorios para Noticiero Mayacat y Radio La Voz de Atitlán, Berta Damián.
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2: Es la hora 11:58 minutos.

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1: Es la hora 12 en punto.
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0: Santo. Dios te salve María, llena eres de gracia. El Señor está contigo. Bendita eres entre todas las mujeres y bendito es el fruto de tu vientre, Jesús.
1: Santa María, Madre de Dios, ruega por nosotros pecadores, ahora y en la hora de nuestra muerte. Amén.

0: Dios te salve María, llena eres de gracia. El Señor está contigo. Bendita eres entre todas las mujeres y bendito es el fruto de tu vientre Jesús.
1: Santa María, Madre de Dios, ruega por nosotros pecadores, ahora y en la hora de nuestra muerte. Amén.
2: Y el Verbo se hizo hombre y habitó entre nosotros.
0: Dios te salve María, llena eres de gracia. El Señor está contigo. Bendita eres entre todas las mujeres y bendito es el fruto de tu vientre Jesús.
1: Santa María, Madre de Dios, ruega por nosotros pecadores, ahora y en la hora de nuestra muerte. Amén.

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Da siempre lo mejor y lo mejor vendrá. A veces las personas son egoístas, ilógicas e insensatas. Aún así, perdónalas. Si eres amable, las personas pueden acusarte de egoísta e interesado. Aún así, sé gentil. Si eres un vencedor, tendrás algunos falsos amigos y algunos enemigos verdaderos. Aún así, vence. Si eres honesto y franco, las personas pueden engañarte. Aún así, sé honesto y franco. Lo que tardaste años en construir, alguien puede destruirlo de una hora para otra. Aún así, construye. Si tienes paz y eres feliz, las personas pueden sentir envidia de ti. Aún así, sé feliz. El bien que hagas hoy puede ser olvidado mañana. Aún así, haz el bien. Da al mundo lo mejor de ti, aunque eso pueda nunca ser suficiente. Aún así, da lo mejor de ti mismo. Y recuerda que al fin de cuentas, es entre tú y Dios. Nunca fue entre tú y ellos. Madre Teresa de Calcuta.

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0: Paz y alegría, mis queridos hermanos y hermanas. Bienvenidos a una emisión más de su programa Querismo el Amor, la nueva unción. Desde ya les invitamos para que a través de las redes sociales usted transmita a sus conocidos sobre esta programación, que siempre son mensajes de bendición para aquellos que lo escuchan, porque es la palabra de nuestro Señor. No es mi palabra, es la palabra del Señor. Así que le convidamos para que usted también sea parte de este grupo de evangelizadores de Querigma de Amor. Hoy vamos a hablar de la fidelidad a la iglesia. Hay mucha gente que suele decir: yo amo a Cristo, pero no amo a la iglesia. No soy cristiano, no soy católico. Pero se nos olvida que así como cada uno de nosotros tiene una madre, por más que yo diga que no amo a mi madre, por lo que sea, es mi madre. Y lo mismo podemos decir del padre. Por más que yo niegue a mi padre por las razones que sean, es mi padre. Lo mismo pasa en la iglesia. En la iglesia entramos por una gracia especial. Esa gracia que nos configura como hijos de Dios. Y el ser hijos también nos hace ser herederos. Herederos de la herencia que Cristo nos ganó. Y coherederos con Él mismo. Y esa gracia es el bautismo. El bautismo nos hace hijos de Dios. Ahora, en esta iglesia ciertamente hay de todo. Es como un jardín donde solamente hay un solo estilo de flores. Quizás no sea lo mismo que un jardín con variedad de flores. Por eso hablamos jardín, es decir, hay una variedad de flores que hace hermoso el jardín. En ese aspecto, también en la iglesia hay diversidad de carisma, diversidad de servicios. Y no todos podemos estar en todas las cosas. Lo importante es que donde usted esté, sea fiel a lo que Dios le ha dado. En otra palabra, si yo tengo un carisma, yo tengo que ejercer ese carisma porque es un servicio. Yo podría cómodamente decir: sabe, hoy no voy a hablar, hoy me voy a callar. Pero el trabajo, el ministerio que Dios me confió es el ministerio del anuncio. O sea, la razón de mi sacerdocio es servir primero en el sacramento o en los sacramentos, porque es darle a la iglesia, como encargado, que el encargo que la iglesia me ha dado es transmitir esos sacramentos, y el más grande sacramento de la Eucaristía, ¿verdad? El sacerdocio está para la Eucaristía, y el sacerdocio en la Eucaristía no es sacerdote. En ese sentido también entra lo que son la diversidad de carisma que Dios puede dar, y uno de ellos es el anuncio, porque cuando somos ordenados sacerdotes se nos entrega la patena, el cáliz, como símbolo de lo que vamos a celebrar y lo que vamos a vivir, pero también se nos entrega el evangelio, es decir, la palabra. Esa palabra que se predica, esa palabra que hay que anunciar, que tenemos que ser testigo de ella. Esa palabra que es vida y fundamento de la que nosotros tenemos que encarnar. Pero no solamente el sacerdote o el obispo, todos los bautizados estamos llamados a encarnar esa palabra. Y en esa palabra es la iglesia la que tiene la potestad, es decir, que recibió el encargo de tener ese depósito. Por eso tenemos que ser fiel a esa iglesia. Que habrá momentos en que como personas, en nuestras debilidades humanas, podemos fallar, es cierto, es verdad, porque no tenemos que olvidar que en esa iglesia todos somos pecadores, pero pecadores que están en un proceso constante de conversión. Una persona que porque tiene tantos años de estar en la iglesia ya se sienta que está 100% convertido, se ha equivocado. Yo estoy predicándole a ustedes aquí y soy consciente de mis debilidades con las que lucho todos los días y la que deseo con todo mi corazón ser fiel a Dios y trabajar mi santidad, es decir, trabajando ese deseo de conversión sincera. porque yo puedo engañarlos a ustedes, pero no puedo engañar a Dios. Y a Él daré cuenta al final de mi vida. Ahora, ¿en qué podemos nosotros cifrar esto de lo que llamamos la fidelidad a la iglesia? Miren, Jesús quiso, porque hay que decirlo de esta manera, establecer a lo largo de la historia la prolongación de su mensaje. Y para eso dispuso hacer la iglesia. Hay algunos que se equivocan que la iglesia fue un invento de Constantino y unas clases de teorías que aparecen que nació la iglesia. No, no, no. La iglesia fue el deseo expreso de Jesús. Si leemos los evangelios, yo solamente me voy a concretar a un evangelista, en este caso Juan, vamos a tener claro que Jesús siempre tuvo en su corazón ese deseo de perpetuarse en la historia, es decir, de estar en un cuerpo que lo hiciera presente, y era la iglesia, esa comunidad de creyentes que con su testimonio de palabras y de obras lo harían a él presente en los sacramentos, pero de manera particular en el sacramento eucarístico. Juan, en su evangelio, en el capítulo 13, porque Juan no entra propiamente como los otros evangelistas sinópticos a hablarnos de cómo fue en sí mismo el acto de la consagración, pero todo el evangelio de Juan es un evangelio que podríamos decir inspirado en la Eucaristía, en Jesús, el Cordero de Dios, el pan vivo bajado del cielo. Y en el capítulo 13 de San Juan, nosotros vamos viendo lo que podría ser lo que hay en el corazón de Jesús. Él va ahí a expresar lo que desea a sus discípulos. Es más, permítame solo recoger lo que expresa el capítulo 13 al inicio y luego todo lo que Jesús va a desarrollar. Dice así: antes de la fiesta de Pascua, sabiendo Jesús que llegaba la hora de pasar de este mundo al Padre, habiendo amado a los suyos que estaban en el mundo, los amó hasta el extremo. El sentimiento que hay de Jesús es como cuando alguien se va a despedir y dice: bueno, te voy a dejar este testamento, y en este testamento te voy a decir todo lo que siento, todo lo que espero de ustedes. Ese es el evangelio de Juan. Juan nos presenta a un Jesús extremadamente amoroso, extremadamente apasionado por transmitirle a los suyos lo que desea, y le va a decir un sinnúmero de cosas. No podemos nosotros abarcarlo todo. Por ejemplo, le pone esto, el versículo 18, el capítulo 15: si el mundo los odia, sepan que primero me odió a mí. Si ustedes fueran del mundo, el mundo los amaría como cosa suya, pero como no son del mundo, sino que yo los elegí, fíjense la expresión, yo los elegí, no son ustedes los que me eligieron a mí. En la iglesia yo no elijo, es Jesús que me elige, es Jesús que me convoca, es Jesús que me llama. Yo los elegí sacándolo del mundo, por eso el mundo los odia. Y habla después de la venida del Espíritu Santo, del Consolador, que le va a ir revelando todas estas verdades a sus discípulos, para que ellos después sean transmisores. Ellos lo recordarán cuando venga el Paráclito, porque va a ser el Paráclito el que le va a comunicar esta buena nueva. Nosotros vamos a un pequeño corte. No se olvide de compartir a través de las redes sociales. Volvemos después de este espacio para seguir hablándole de esta fidelidad a la iglesia. Ya volvemos.
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1: De vuelta con ustedes, mis queridos hermanos, hablando en este mensaje sobre la fidelidad a Cristo, fidelidad a la iglesia. Y que es importante que en mí se despierte este amor por el cuerpo místico de Cristo. Independientemente de las miserias humanas que yo pueda observar en ese cuerpo místico, porque la asiste el Espíritu Santo. Hemos estado hablando de que cuando Jesús va a conformar su iglesia, va reuniendo a sus discípulos, le va expresando todo lo que hay en su corazón, porque este capítulo 13, 14, 15, 16, hasta el 17 de San Juan, es lo que ocurre en el ámbito de la cena pascual, según Juan lo pone en el orden de su relato evangélico. Y allí hay una cosa importante que también quisiéramos nosotros resaltar, que Jesús consagra, hace en el capítulo 17 una consagración de los suyos al Padre. ¿Y qué pide Jesús en esta consagración de los suyos al Padre? Que es preciosísima. Primero, que ellos están en el mundo, no los saque del mundo, pero que lo guarde del malo. Y luego más adelante le pide al Padre que todos sean uno, para que el mundo crea. Permítanme, yo les comunico, versículo 14, yo les comuniqué tu palabra y el mundo los odió, porque no son del mundo, igual que yo no soy del mundo. No te pido que los saques del mundo, sino que los libres del maligno. No son del mundo, igual que yo no soy del mundo. Conságralos con la verdad. Tu palabra es verdad. Como tú me enviaste al mundo, yo los envío al mundo. Y más adelante, versículo 20 y 21. No solo ruego por ellos, sino también por los que han de creer en mí por medio de sus palabras. Que todos sean uno, como tú, Padre, estás en mí y yo en ti. Que también ellos sean uno en nosotros, para que el mundo crea que tú me enviaste. Es evidente que aquí está el gran sentido de la iglesia. La iglesia es en la tierra lo que es Dios uno y trino. O por lo menos ese es el deseo de Jesús. Esa unidad que hay entre el Padre, el Hijo y el Espíritu es la unidad que Jesús desea para lo suyo. Cuando Jesús crea su iglesia, la crea bajo este marco. Ustedes preguntarán, ¿y por qué hay tanta división? ¿Por qué hay tanta discordia entre los cristianos? ¿Por qué tantas denominaciones? ¿Por qué hemos permitido que el maligno, la palabra Satán significa el que divide? Hemos permitido que el enemigo se filtre. Pero tengan esto por seguro, nada va a impedir que al final de la historia salvífica Dios vuelva a la gran unidad de todos los creyentes, porque la unidad es el deseo más vehemente que hay en el corazón de Jesús. Jesús sufre por la división. Jesús sufre de vernos a nosotros en esa también actitud que se dio en la primitiva iglesia, cuando uno decía, yo soy de Pablo, yo soy de Apolo, yo soy de Cefas. Hoy también podemos caer en ese terrible error de decir, yo pertenezco a este movimiento, yo pertenezco a esta asociación, yo pertenezco a este otro grupo. Cristo no está dividido. La fidelidad a Cristo debe llevarnos a ser instrumento de reconciliación, de unidad y de paz, no de división. Entendámoslo de una vez por todas. Donde hay división en la iglesia actúa el demonio. Donde hay unidad, donde se trabaja por la unidad y por la paz, está el Espíritu de Dios. Por eso un hermano que ama la iglesia debe amar la unidad. Y alguien que está tocado por el Espíritu debe orar para que el plan de Cristo se cumpla plenamente en la iglesia. La unidad del cuerpo, no la división. Es un trabajo arduo, pero también es una obra que viene expresamente por el Espíritu Santo. De ahí la necesidad de abrirnos a este dulce huésped. Jesús lo advirtió. Advirtió de esta división. Pero también advirtió que enviaría el Paráclito, enviaría el Espíritu Santo para defendernos, para consolarnos, para unificarnos. La pregunta es, ¿somos dóciles al Espíritu de Dios? ¿O resistimos con nuestra soberbia el don de Dios? El don más preciado, fíjense que Jesús, el don más preciado que desea es que recibamos el Espíritu Santo. Ven Espíritu de Dios, ven y renuévame, ven Espíritu de Dios, ven y transforma, ven Espíritu de Dios, ven y divinízame, ven Espíritu de Dios, hazme una nueva creación. Sin el Espíritu Santo es imposible trabajar la unidad. Y eso es lo que nos lleva a la fidelidad en la iglesia, en el cuerpo místico de Cristo. No nos resignemos, hermano, en ese conformismo de pensar, bueno, así tiene que ser. ¿Cómo va a ser que Jesús, pidiendo al Padre por esta unidad, nosotros nos hemos dedicado a dividir el cuerpo de Cristo? Es tiempo, hermano, de que nos hagamos un examen de conciencia, que golpeemos el corazón y digamos, Señor, perdónanos por nuestras divisiones. Perdónanos, Señor, por no construir la unidad, o por lo menos ni siquiera orar por esta intención. Es que no es solamente orar una semana por la unidad. Es que mi deseo debe ser siempre, todo el tiempo, pedir por la unidad del cuerpo místico de Cristo. Por eso Jesús dice, el mundo creerá, el mundo va a creer cuando todos seamos uno. Cuando todos humillados, porque tenemos que humillarnos, bajar nuestra cabeza, para que podamos ver quién es esa cabeza visible que es Cristo. Bajar nuestras voces, estar en esa constante, diríamos, altercado de palabras cuando nos falta la caridad. Y orar, sacrificarnos, humillarnos, ayunar por este deseo de Jesús. Es el deseo de su corazón. Hemos desmembrado el cuerpo de Cristo. Y el demonio de esto se ríe, pero no triunfará. Porque promesa de Jesús tenemos. Las puertas del infierno no prevalecerán sobre ella. Esa lealtad a la iglesia ha sido a lo largo de la historia el trabajo de muchos hombres y mujeres, de muchos santos que se han esforzado por orar, por construir, por clamar, y ellos mismos han sido testigos y también perseguidos, porque cada vez que queremos ser dócil al Espíritu, el enemigo hará su trabajo sucio. Pero no nos desanimemos. Ama a la iglesia, porque amar a la iglesia es amar a Cristo, y el que ama a Cristo se hace testigo de la unidad. No dejes, querido hermano, de compartir la experiencia a través de las redes sociales que aparecen en pantalla. Es importante que usted dé razón de su fe también, construyendo la unidad del cuerpo místico de Cristo. Vamos a hacer un paréntesis, volvemos en poco.
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1: De vuelta con ustedes, mis queridos hermanos, su programa Querigma de Amor, la nueva unción. Gracias por la sintonía que nos dispensan. A todos los que a través de las redes sociales se están haciendo sentir, muchas gracias, porque es importante que el mensaje siga corriendo a mucha gente, que se abra estas bendiciones de la palabra de Dios y también el tema que estamos abordando, que es el tema de la iglesia, ser fiel a esta iglesia. Fíjese que cuando Jesús habla de su cuerpo, es decir, que Él tiene muchas otras ovejas que no están en el redil, que también está esperando que vengan al redil, uno se pondría a pensar, bueno, es que no solamente está hablando de nosotros los cristianos católicos, tengo otras ovejas que aún no están en el redil. Yo no puedo decir, yo me limito a amar solamente a los míos. Eso no es amor. El amor traspasa las fronteras. Jesús murió por todos los pecadores, siendo pecadores, y no hizo ninguna sección de personas, porque Dios quiere que todos tengan conocimiento de Él, porque todos fuimos creados por Él. Yo no puedo decir, bueno, a ese musulmán lo creó Dios. No lo creó Dios, lo creó otro. A este fulano o indostán o judío lo hizo otro. No, Dios es el creador de toda persona. No importa la religión por la que hayan optado o la fe que hayan tenido. Pero ahora concentrémonos en lo que hemos estado hablando de esa fidelidad a la iglesia. Pablo era un judío raizal, Saulo de Tarso, antes de su conversión. Pero cuando Pablo se convierte, porque él perseguía a los cristianos y decía que era una secta, Pablo fue implacable hasta que tuvo su experiencia personal. Que esto es una cosa también importante que tenemos que tener claro. La experiencia personal con el resucitado. ¿Cómo cambió el chip de San Pablo? Pues lo vemos en sus escritos. Pablo incluso es tan consciente, porque él no era del grupo de los doce, era muy honesto. Él mismo afirma algo que a veces da tristeza cuando usted escucha a unos hermanos y dice, sola escritura, es decir, solamente la Biblia. No quiero otra cosa que no sea la Biblia, no. Pablo nunca dijo eso. Pablo conocía la escritura, pero también conoció la tradición, es decir, la tradición. Y él lo deja escrito muy bien en la carta a los corintios. Él hubiera dicho, no, es que el Espíritu se me apareció a mí y me dijo, por eso que hay tantas denominaciones, porque hay gente que en su soberbia no se quiere someter. Dice, no, es que el Espíritu me dijo, y funda su iglesia. Funda su iglesia a su estilo. Y en esto también, tristemente, hay que decirlo con pena. Nuestra fe queda en entredicho cuando el cristianismo solamente se apoya en el bill metal, en el dinero. ¿Y cuántos no han entrado a la iglesia con afán de hacer fortuna? Cuando nuestro fundador vivió pobre, nació pobre, murió pobre. Es cierto que los bienes se requieren, pero no podemos poner el dinero y el afán del dinero y lo material como lo prioritario. Miren lo que el apóstol Pablo dice. Porque yo recibí del Señor lo que le transmití. Yo recibí lo que le transmití. Que el Señor la noche que era entregado tomó pan. Pablo no estaba allí. Pero Pablo recibió la tradición. Y lo dice claramente. La noche que era entregado tomó pan. Dando gracias lo partió y dijo, esto es mi cuerpo que se entrega por ustedes. Hagan esto en memoria mía. De la misma manera, después de cenar, tomó la copa y dijo, esta copa de la nueva alianza sellada con mi sangre, cada vez que la beban, háganlo en memoria mía. Pablo no estaba esa noche. ¿Cómo Pablo supo eso? Recibió la tradición. Y recibió también de los hermanos, y sabemos que hubo también colaboradores que en su momento incluso lo instruyen más sobre la naciente iglesia y cómo era Cristo. Él tuvo su experiencia personal, pero también se fundamentó en la iglesia. Incluso cuando él se convierte, va a Jerusalén a entrevistarse con las cabezas que están allí. Esto es importante que lo reafirme, porque hoy, desgraciadamente, hay no sé cuántas denominaciones, ya perdimos el número. Y esto, en el fondo, no es más que una actitud de habernos dejado llevar por el mal, dividiendo el cuerpo de Cristo. Yo no pierdo la esperanza en mi Señor de que Él reunirá un solo rebaño, un solo pastor. Pero oremos también por esto. Pidamos al Señor que nos dé la gracia de esta docilidad. No se puede ser fiel a la iglesia negando la tradición de la iglesia. Dice, no, pero esto es cosa creada de los hombres. ¿Y cómo nos llega a la palabra si no es por la tradición? La iglesia es depositaria. Ella tiene esa palabra, pero al mismo tiempo esa palabra se ha ido transmitiendo. ¿Cómo llega el evangelio a nuestra América? Porque hubo otros hermanos que nos la trajeron. Y era la palabra autorizada, porque se ha recibido y se ha ido transmitiendo de generación en generación. Bendito sea Dios. Y ahí actúa el Espíritu Santo. Es importante que ahora pidamos esta gracia de la unidad. Yo quiero invitarles a ustedes, queridos hermanos, a que oremos por la unidad. Y a que Dios nos dé la gracia de amar a la iglesia, de ser fiel, de no renunciar a mi madre, mi iglesia, de la que Cristo se siente orgulloso de ser la cabeza, el cuerpo místico que tiene diversidad de funciones. Padre Santo, te pedimos en este día que nos dé la gracia de construir siempre la unidad por encima de estas divisiones. Lo pedimos en el nombre de Jesús, que vive y reina por los siglos de los siglos. Amén. Queridos hermanos, no deje de comunicarse con nosotros a través de las redes sociales. Agradecemos la sintonía que nos han dispensado. Que el Señor les bendiga abundantemente. Y recuerde que donde está la unidad, está el Espíritu de Dios. Donde está la división, está el demonio. Usted decida.
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Señor, nos humillamos ante ti. Desciende con tu misericordia. Transfórmanos. Te necesitamos. Sana nuestras tierras, pues somos tu pueblo.

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2: ¿Cómo están, estimados oyentes? Mucho gusto de saludarles desde este programa Voces con el Pueblo, que cada semana llega a ustedes en las voces del padre Rigoberto Pérez, el padre Víctor Ruano, el padre Edgar del Cid, y de este servidor, padre Toribio Pineda, a través del grupo de emisora Seca. Muchas gracias por el apoyo técnico del periodista Carlos Benquechín y del padre Leonel Barahona. En el programa de hoy quiero informarles que la visita del Grupo de Trabajo de las Naciones Unidas sobre las Desapariciones Forzadas o Involuntarias volvió a colocar en la agenda internacional una de las heridas más profundas que dejó el conflicto armado interno en Guatemala: la búsqueda de miles de personas desaparecidas y la deuda del Estado en materia de verdad, justicia y reparación. Tras la visita de una misión oficial realizada entre el 23 de junio y el 2 de julio, las expertas de la Organización de las Naciones Unidas sostuvieron reuniones con autoridades, organizaciones de víctimas y entidades estatales para evaluar los avances y los desafíos del país. La visita se dio en el marco de la creación del Mecanismo de Búsqueda Humanitaria, una iniciativa que las familias consideran un paso histórico, aunque todavía insuficiente por sus limitaciones institucionales. Para Ana Lorena Delgadillo, del Grupo de Trabajo de la Organización de las Naciones Unidas, la desaparición forzada continúa siendo uno de los crímenes más graves que pueden cometerse contra una persona. Y cuando se practica de forma sistemática, constituye un crimen de lesa humanidad. Es muy importante que desde los organismos internacionales podamos dar seguimiento y apoyar en los casos de desaparición forzada, dijo la funcionaria de Naciones Unidas. Delgadillo dijo que el mandato del grupo de trabajo no se limita a las desapariciones ocurridas durante el conflicto armado interno, sino que también puede recibir casos posteriores. En el caso guatemalteco, señaló que el acompañamiento internacional resulta indispensable debido a las deudas históricas que persisten en materia de búsqueda, investigación, sanción y reparación para las víctimas. El apoyo de Naciones Unidas a través de su cooperación técnica puede ser un instrumento que ayude y acompañe al Estado para enfrentar los retos en materia de desaparición forzada, indicó la funcionaria. La experta recordó que en numerosos países el grupo de trabajo representa la única esperanza para muchas familias que buscan a sus seres queridos. Las familias se enfrentan al Estado como el actor de las desapariciones, como el perpetrador o actores particulares que están coludidos con el Estado. En ese sentido, el acompañamiento para las familias es fundamental, enfatizó la funcionaria de Naciones Unidas. La integrante del grupo de trabajo dijo que Guatemala llegó a convertirse en un referente regional en la investigación sobre graves violaciones a los derechos humanos después de la firma de los acuerdos de paz. Durante esos años, agregó, se creó una institucionalidad especializada que impulsó investigaciones por desaparición forzada, genocidio y otros crímenes de guerra, así como avanzar en procesos ante la justicia ordinaria. Sin embargo, consideró que ese proceso sufrió un fuerte retroceso durante las administraciones de los expresidentes Jimmy Morales y Alejandro Yamatei. Hubo un grave retroceso que impactó muchos en el tema de la desaparición y en la erosión democrática, afirmó la funcionaria de Naciones Unidas. En particular, cuestionó la gestión de la exfiscal general Consuelo Porras, al decir que durante su mandato existió un abandono absoluto de los casos de desaparición forzada y un desmantelamiento de las instituciones encargadas de investigar estos hechos y otros crímenes cometidos durante el conflicto armado. Sus declaraciones coinciden con un proceso de reestructuración anunciado por el Ministerio Público de Gabriel García Luna, que ha prometido revisar el funcionamiento de las fiscalías especializadas y desmontar estructuras heredadas de la administración anterior. Delgadillo dijo que el principal desafío para Guatemala consiste en articular las instituciones responsables de localizar a las personas desaparecidas. Aunque reconoció la creación del mecanismo de búsqueda humanitaria, considera que este solo tendrá resultados si existe una coordinación efectiva entre entidades como el Ministerio Público y otras instituciones estatales. Nuestra llamada es que la búsqueda sea la acción que articule a las instituciones para que las familias tengan una respuesta, expresó, previo a advertir que la falta de avances judiciales ha provocado un estancamiento en la construcción de jurisprudencia sobre desaparición forzada. Se requiere que sigan avanzando los procesos para que todos los responsables reciban una sanción correspondiente por los daños ocasionados, afirmó la funcionaria de este organismo internacional. Para la experta, otro paso indispensable consiste en garantizar el acceso a la información que permanece bajo resguardo estatal, y por ello pidió que se ordene la apertura de los archivos militares y de cualquier institución que conserve documentación relacionada con el conflicto armado. Aunque destacó que fondos documentales como el Archivo Histórico de la Policía Nacional y parte de los archivos del extinto Programa Nacional de Resarcimiento ya han comenzado a digitalizar y ponerse al servicio de la justicia, añadió que todavía existe abundante información sin clasificar. La propuesta es que estos archivos sean declarados patrimonio cultural para evitar su destrucción, indicó. También llamó a permitir el ingreso a cuarteles y otras instalaciones militares donde existen indicios de que podrían encontrarse restos de personas desaparecidas. Se deben abrir los cuarteles y establecimientos militares para buscar a las personas desaparecidas, señaló. Al concluir su visita, el grupo de trabajo también instó públicamente al Estado a facilitar el acceso a instalaciones militares y otros sitios donde podrían existir evidencias relacionadas con desapariciones ocurridas durante el conflicto armado interno. Delgadillo calificó al mecanismo de búsqueda humanitaria como el primer esfuerzo gubernamental creado específicamente para localizar personas desaparecidas. una demanda histórica de las víctimas. No obstante, advirtió que su permanencia todavía depende de decisiones administrativas y carece de la fortaleza institucional para garantizar su continuidad. Ha sido muy reconocido por las víctimas como el primer mecanismo del gobierno de Guatemala históricamente creado para la búsqueda, pero necesita ser fortalecido, indicó la funcionaria. Entre sus principales debilidades mencionó que funciona mediante un acuerdo administrativo susceptible de ser derogado por futuros gobiernos. Depende de la temporalidad de la Comisión Presidencial por la Paz y los Derechos Humanos, COPADE, y aún no cuenta con suficiente personal ni recursos materiales. La experta también recomendó que el mecanismo continúe nutriéndose de experiencias desarrolladas en países como México, Chile, Argentina, Perú y Colombia, aunque enfatizó que la principal fuente de evaluación debe provenir de quienes han buscado durante décadas a sus familiares. La mejor retroalimentación puede venir de las víctimas. Ellas son las que mejor pueden decir qué se tiene que hacer, qué falta y cómo tendría que funcionar este mecanismo, concluyó. Durante los primeros días de marzo de 1966, el gobierno de Julio César Méndez Montenegro secuestró al menos a 35 personas, reteniéndolas secretamente en instalaciones policiales y cuarteles. Nunca aparecieron. Este sería el antecedente de una práctica que muy pronto se extendería. Al final de 36 años de guerra, la Comisión para el Esclarecimiento Histórico registró entre 1960 y 1996 a 45.000 personas desaparecidas, constituyendo, según el organismo internacional, la cifra más alta de víctimas de desaparición forzada en América Latina. La Comisión para el Esclarecimiento Histórico contabilizó que más del 90% de los crímenes fueron perpetrados por agentes estatales, incluyendo al Ejército, la Policía Nacional y grupos paramilitares. Por otra parte, según el mensaje de Jesús, Dios está del lado de las víctimas de la injusticia, del pecado, y les da la razón, desde que el mismo Jesús fue víctima del pecado. Dios está con Abel y condena el crimen de Caín como pecado. Nada justifica el pecado. La conciencia no puede aprobar los hechos consumados y debe permanecer de frente y no puede quedarse callada. Lo que sucedió en Guatemala con las desapariciones, las masacres, la tortura, etcétera, fue pecado, un inmenso pecado. Por razones políticas, la justicia humana puede dejar de condenar a los criminales, pero no puede declararlos inocentes. Las conferencias de Medellín y Puebla pusieron en evidencia el pecado social. Lo que sucedió en Guatemala fue un inmenso pecado social. No se trató de actos aislados de violencia. Los autores de la violencia tratarán de olvidarla y de promover que se olvide. Pero la conciencia de los profetas del Dios verdadero, el Dios de la vida, mantendrá viva la memoria de lo que pasó. El pecado social no puede ser negado, no puede ser olvidado. La conciencia de los dominadores y victimarios trata de minimizar lo que pasó. La Iglesia está llamada a estar del lado de las víctimas. Como conciencia pública, tiene que decir lo que otros quieren ocultar. En la formación cristiana, el recuerdo del pasado tiene efecto pedagógico y es recomendado por todas las tradiciones espirituales. Por eso la publicación del informe Guatemala Nunca Más y del informe de la Comisión para el Esclarecimiento Histórico están en la línea de toda la tradición cristiana. No se puede suprimir una página triste de la historia del país, sino más bien recordarla para que sea una lección permanente para todas las generaciones futuras. En Guatemala, la guerra del Estado contra el pueblo alcanzó un nivel de crueldad y de radicalismo extremo. No hubo proporción entre el poder militar de las fuerzas revolucionarias y la crueldad de la represión. Por falta de enemigos, el mismo pueblo fue objeto de la lucha total. La guerra total fue guerra contra la población civil desarmada. Las fuerzas armadas instalaron un estado de terror destinado a paralizar a toda la población. De hecho, lograron crear un sentimiento de impotencia total. Por otro lado, tanto el informe de Remy como el informe de la Comisión para el Esclarecimiento Histórico dan a conocer la incansable capacidad de renacer del pueblo indígena. Han logrado sobrevivir después de 30 años de destrucción sistemática. A pesar de tantas fuerzas adversas, siempre encuentran nuevas energías para reconstruir lo que ha sido destruido. No se ha podido destruir su vitalidad, su capacidad de rehacer la vida después del cataclismo. Muy posiblemente a esto se refería el obispo, profeta y poeta Monseñor Pedro Casaldáliga cuando escribía: «Profetas mayas, gritad, no morirán los quetzales. La sangre de los leales nos ha salvado la herencia. Población en resistencia, ponte de Pascua y de pie». Muchas gracias por su atención.
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Padre nuestro que estás en el cielo, santificado sea tu nombre. Venga a nosotros tu reino. Hágase tu voluntad en la tierra como en el cielo.

Padre Todopoderoso, Creador del cielo y de la tierra, creo en Jesucristo, su único Hijo, nuestro Señor, que fue concebido por obra y gracia del Espíritu Santo. Nació de Santa María Virgen, padeció bajo el poder de Poncio Pilato, fue crucificado, muerto y sepultado. Descendió a los infiernos, al tercer día resucitó de entre los muertos, subió a los cielos y está sentado a la derecha de Dios Padre Todopoderoso. Y desde allí ha de venir a juzgar a los vivos y a los muertos. Creo en el Espíritu Santo, en la Santa Iglesia Católica, la comunión de los santos, el perdón de los pecados, la resurrección de la carne y la vida eterna. Amén.

Santo Dios, Santo fuerte, Santo inmortal, ten piedad de nosotros y del mundo entero. Santo Dios, Santo fuerte, Santo inmortal, ten piedad de nosotros y del mundo entero. Santo Dios, Santo fuerte, Santo inmortal, ten piedad de nosotros y del mundo entero.

en quien la misericordia es infinita y el tesoro de compasión inagotable. Vuelve a nosotros tu bondadosa mirada y aumenta tu misericordia en nosotros, para que en los momentos difíciles no nos desalentemos ni nos desesperemos, sino que con la máxima confianza nos sometamos a tu santa voluntad, que es el amor y la misericordia misma.

Jesús misericordioso, tu bondad es infinita y los tesoros de tu gracia son inagotables. Me abandono a tu misericordia que sobrepasa todas tus obras. Me consagro enteramente a ti para vivir bajo los rayos de tu gracia y de tu amor que brotaron de tu corazón traspasado en la cruz. Quiero dar a conocer tu misericordia por medio de las obras de misericordia corporales y espirituales, especialmente con los pecadores, consolando y asistiendo a los pobres, a los afligidos y enfermos. Mas tú me protegerás como cosa tuya, pues todo lo temo de mi debilidad y todo lo espero de tu misericordia. Que toda la humanidad comprenda el abismo insondable de tu misericordia, a fin de que poniendo toda su esperanza en ella, puedan ensalzarla por toda la eternidad.

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1: Son las 3:25.

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0: Buen día, donde quiera que te encuentres, recibe un fuerte abrazo y un beso en Cristo. Antes de escuchar el Evangelio, quiero invitarte a que signes tu frente, tus labios y tu pecho y le pidamos juntos a Dios que su palabra se quede grabada en nuestra mente, en nuestros labios, en nuestro corazón y se haga vida. Meditamos el Evangelio según San Juan, capítulo 20, versos del 11 al 18. María se había quedado afuera, llorando junto al sepulcro. Mientras lloraba, se asomó al sepulcro y vio a dos ángeles vestidos de blanco, sentados uno a la cabecera y otro a los pies del lugar donde había sido puesto el cuerpo de Jesús. Ellos le dijeron: «Mujer, ¿por qué lloras?». María respondió: «Porque se han llevado a mi Señor y no sé dónde lo han puesto». Al decir esto, se dio vuelta y vio a Jesús que estaba allí, pero no le reconoció. Jesús le preguntó: «Mujer, ¿por qué lloras? ¿A quién buscas?». Ella, pensando que era el cuidador de la huerta, le respondió: «Si tú te lo has llevado, dime dónde lo has puesto y yo iré a buscarlo». Jesús le dijo: «María». Ella lo reconoció y le dijo en hebreo: «Rabuní», es decir, «maestro». Jesús le dijo: «No me retengas, porque todavía no he subido al Padre. Ve a decir a mis hermanos: subo a mi Padre, Padre de ustedes, a mi Dios, Dios de ustedes». María Magdalena fue a anunciar a los discípulos que había visto al Señor y que Él le había dicho esas palabras. Palabra de Dios. Hoy meditaremos lo que le sucedió a María. Jesús estaba frente a ella, pero no le reconoció. ¿Alguna vez alguien nos invitó a cerrar los ojos e imaginarnos a Jesús viniendo hacia nosotros? La mayoría lo imaginamos glorioso, luminoso, de blanco, bello, y casi nadie se imaginó a Jesús en la imagen de un pordiosero, de un andrajoso, de un enfermo o un hombre lastimado. ¿Cuántas veces en esos, en los pobres, en los marginados, en los necesitados, Él ha estado frente a nosotros y no le hemos reconocido? Viene también a mi mente el cuento de la señora a la que Jesús se le presenta en el templo y le dice: «Hoy en la noche voy a ir a cenar a tu casa, espérame». Ella se va emocionada y preocupada por todo lo que tiene que disponer para recibir a Jesús, porque era de gran honor el que fuera a su casa. Apurada en las compras, gasta todo, y casi al llegar a su casa alguien le pide un poco de limosna para comer, y ella dice: «No tengo». Ante la insistencia del mendigo, ella casi gritando le dice: «Ya te dije que no tengo. Todo lo he dispuesto para un invitado especial». Más tarde, en el ajetreo de la preparación de la cena, tocan a la puerta y al asomarse se da cuenta que es un mendigo más que va a pedir caridad. Como estaba muy apurada, solo se asoma por la ventana para decirle al que pedía que ahora no lo podía atender. Un poco más tarde, alguien le llama por teléfono para decirle que si puede dejar a un enfermo unos minutos con ella mientras van a comprar las medicinas, a lo que ella contesta que no, que tiene un compromiso muy importante con un invitado muy especial. Y por último, ya casi al caer la noche, vuelven a tocar una vez más un mendigo para pedir limosna. En esta ocasión ya ni siquiera se molestó en asomarse y abrir la ventana para negar la ayuda. Simplemente lo ignoró hasta que se cansara de tocar. Esa noche se quedó con la cena en la mesa, pues según ella el invitado especial nunca llegó. Al otro día en el templo se encuentra nuevamente con Jesús, al que reclama: «Me quedé esperando y nunca llegaste». Jesús contestó: «Claro que fui a tu casa, dos veces, como indigente y como enfermo, pero tú no me reconociste». Bueno, esta Pascua nos gozamos con la imagen de Cristo resucitado, y qué bueno. Pero pidámosle a Dios que nos conceda el reconocerle en los pobres, en los pequeños, en los marginados, y no cerrarle nuestra puerta porque solo le queremos ver glorioso. Soy Marco Antonio Pato Hernández, tu hermano en Cristo, desde Jalapa, Veracruz, México, deseándote que tengas un excelente día. Que Dios te bendiga y bendiga todo lo que amas.
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2: Son las 3:48.

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1: Son las 4 con 13 minutos.
2: 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Hola, ¿qué tal? Buenas tardes, queridos hermanos. Bienvenido. Gracias por la sintonía. Ya estamos con el programa. Demos gracias al Señor con los cantos en idioma cachí. Saludos donde quiera que usted nos escuche. Ya son las 4 con 15 minutos. Hoy miércoles 22 de julio del año 2026. Vamos a escuchar un canto que nos pidieron a través de plataforma. Después de leer este canto, vamos a leer los mensajes que han enviado o que han escrito los hermanos a través de plataforma digital de TikTok. 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

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Ok, ribais mensaje, tirakumli, yugeti, barrikis, escuela y plataforma de TikTok. Ya son las 4 con 23 minutos. Gracias por su fina sintonía. Vamos a leer los mensajes de los hermanos que han escrito en, por plataforma de digital TikTok. Hola, buenas tardes. Aquí estoy visualizando la transmisión de la radio desde Gabón. Saludos a don Francisco allá en Gabón. Gracias por visualizarnos. Saludos, Marcos. Aquí visualizando Yalmachac, Chisec, Alta Verapaz. Gracias, Chorito. Gracias por visualizarnos. Saludos por allá. Saludos a la familia allá en Chisec. Joaquín Chacuaminquil, Arin Petche, Dos Carcha, Mantios Deixi, Mantios Gil, Balaran Petche, Carcha, Alta Verapaz, Chorajito Deixi, gracias Jocelyn, Mantios Shere, Yesenia, Mancuy, Mac. El número locutor, ¿cuál número? De la radio, 7927-8385. Ese es el número de la radio. 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Hola, hola, hola, chesh Irma. Hola, Irma, buenas tardes, bienvenido, gracias por visualizarnos por plataforma de TikTok. Mantios Jaminquil, que macli, toch, más saludos, lars, manakak, sketchakli. Quiero un canto, hermano. Bueno, ¿qué chacaba? Una cartel en bajo. Arinjo Kincha Bing, Salches, Dos Carcha, Mateos Jabinquil, Anita Cui, Tomás Tiul, Tiul 03268 Jabinquil, Mateos Jabinquil. Hola, buenas tardes.

0: visualizando. Dios que bala. 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Aranza y panadería a Donai. Saludos desde Nueva York, gracias. Mantios Seir Cachola. Mantios Seir Cachola. Yo te bajé que llegó tu mamacita, chala. Chapín, hola, buenas tardes, amigo. Bendiciones. Les saluda en Maya, Maryland. Mantios Cabinquil, ahora Maryland. En Chapín. Ah, mi Chapín, yo chacril mal, Mantios Cabinquil, ahora. La otra calza de iglesia, Chani, come on. 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Ok, es que va a escuchar como un. La otra casa de casa. 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Adriana Pop, compláceme un canto, hermano. La Samuel, aquí estoy viendo en la libertad. Petejona, sí, con Macaque, en Permaret, Catausa, Internet. Gracias, Frank. Saludos igual para usted. Neymar, Nin Finca, Guabi, Lankin. Mantezca, mi quilaran, Lankin, Neymar, Mantezca, Alex. Un saludo a mi familia Pop ahí en Canal Chi. Aquí estoy en Filadelfia. Soy yo la gente que es familia Licomón. Harán Canal Chi San Luis Petén. Soy yo la gente que es familia Pop. Andamos yo que es familia. Van a que es un tren aquí. Se acaba Alex Aracuanchak. Filadelfia. Bueno. Cato es mensaje Licomón. Cabía que es piche. Yo acabo esa corte. Ya son las 4:30. Vamos a corte y después regresamos.
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Saludos Marco desde Rashruja Alta Verapaz, Mantios Tigrillo, Melgar, Mantios Quilquil, Mantios Quilbal, Sucual y Plataforma Aran Rashruja, Naka Kechinum Tajenak, Zaila, Chol, Chiruli, Lokla, Ekukain. Hola, buenas tardes, saludos aquí en Cabón, soy Gloria, Ash, Mantios Cabinquil, Gloria, Mantios Feliz Gloria, Tio Chakchi Cabinquil, Sucual y Plataforma de TikTok. Hola, complaceme un canto, eran 100 ovejas, chalicomona, ok, sigmashvich, lil. 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Runusichaj, número radio, 79-27-83-85, Anlish, número radio, Mantios Crack, Mantios, ¿por qué ya no se puede reproducir? En la radio en Cloud, disculpe, Juan Coran, que cata no cuatao, Juan que cuaquip, yo que chamin que harán salir plataforma en casa, salir radio en línea, si cora o tan casta, si que Juanaki Mitch, salud Saulo, la Incoa Ramiro, chutpal chingo chiqui. 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Saludos desde México, bendiciones. 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Plataforma Arami. Hola, buenas tardes, aquí te saludo desde Houston, Texas. Bendiciones, hermano. Romeo Santos Chamán. Mateos Kilbal Cua Romeo. Mateos Kilbal Aran Bar. Houston, Texas. Mateos Kilbal. ¿Dónde es aquí? Es la Utancaj, la voz del pueblo desde Poctum Petén. Edwin, ya saludos, gracias por el saludo, Edwin, gracias por visualizarnos, saludos a usted también. Juancho, gracias por la rosa. Gracias por la rosa. Buenas tardes, Utanca Radio. 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
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Ya son las 4:52, 8 y serán las 5 de la tarde. 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
5: 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Saludos cordiales, somos la familia Popchung aquí en Caquitul Fray. 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Anichiques, saludos de Marcos, gracias crack. 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Gracias, Mari McKinby. Mateos Seré, Mateos Seré. Saludos y bendiciones. Bacanas fiestas, Cholajito, Cayacuel, Diana, Mateos de Caminqui. Saludo a mi tía Cristina de que está de cumpleaños años en Concomá. 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Saludos Marco, también un saludo a mi esposa Eva Cruz Coc en Paso Caballo en San Andrés Petén. Yo le voy a cana Anishkaba. Cana Eva Cruz Coc, Aran Paso Caballo, Sashkaba, Lijacomón. 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
6: 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Bueno, saludo desde el de la balsita San Luis Petén, familia Ir Castro. Oración por mi familia. 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

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Aquí finalizamos el programa de Shinko. Si Dios así lo permite, mañana regresaremos con el programa Ajau Eche. Mañana le toca Pan de Vida. Gracias por su fina sintonía. Quédese porque no cambie, porque viene el rezo del Santo Rosario en castellano. Pase feliz tardes y buen descanso.

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quien rece el rosario devotamente y lleve los misterios como testimonio de vida, no conocerá la desdicha. Dios no lo castigará en su justicia, no tendrá una muerte violenta, y si es justo, permanecerá en la gracia de Dios y tendrá la recompensa de la vida eterna.

0: Por la señal de la Santa Cruz, de nuestros enemigos, líbranos, Señor Dios nuestro. En el nombre del Padre, del Hijo y del Espíritu Santo. Amén. Jesús, mi Señor y Redentor, yo me arrepiento de todos los pecados que he cometido hasta hoy, y me pesa de todo corazón, porque con ellos he ofendido a un Dios tan bueno. Propongo firmemente no volver a pecar, y confío que por tu infinita misericordia me has de conceder el perdón de mis culpas y me has de llevar a la vida eterna. Amén. Creo en Dios Padre Todopoderoso, Creador del cielo y de la tierra. Creo en Jesucristo, su único Hijo, nuestro Señor, que fue concebido por obra y gracia del Espíritu Santo. Nació de Santa María Virgen, padeció bajo el poder de Poncio Pilato, fue crucificado, muerto y sepultado. Descendió a los infiernos. Al tercer día resucitó de entre los muertos, subió a los cielos y está sentado a la derecha de Dios Padre Todopoderoso. Desde allí ha de venir a juzgar a vivos y muertos. Creo en el Espíritu Santo, la Santa Iglesia Católica, la comunión de los santos, el perdón de los pecados, la resurrección de la carne y la vida eterna. Amén.
1: Primer misterio de gloria: la resurrección de nuestro Señor Jesucristo.
0: El ángel se dirigió a las mujeres y les dijo: ustedes no teman, porque sé que buscan a Jesús el crucificado. No está aquí, ha resucitado, como lo había dicho. Vengan y vean el lugar donde estaba. Y ahora, vayan enseguida a decir a sus discípulos: ha resucitado de entre los muertos. Padre nuestro que estás en el cielo, santificado sea tu nombre. Venga a nosotros tu reino, hágase tu voluntad en la tierra como en el cielo.
1: Danos hoy nuestro pan de cada día, perdona nuestras ofensas, como también nosotros perdonamos a los que nos ofenden. No nos dejes caer en la tentación y líbranos del mal. Amén.
0: Dios te salve María, llena eres de gracia, el Señor es contigo. Bendita tú eres entre todas las mujeres y bendito es el fruto de tu vientre, Jesús.
1: Santa María, Madre de Dios, ruega por nosotros pecadores, ahora y en la hora de nuestra muerte. Amén.
0: Dios te salve María, llena eres de gracia, el Señor es contigo. Bendita tú eres entre todas las mujeres, y bendito es el fruto de tu vientre, Jesús.
1: Santa María, Madre de Dios, ruega por nosotros pecadores, ahora y en la hora de nuestra muerte. Amén.
0: Dios te salve María, llena eres de gracia, el Señor es contigo. Bendita tú eres entre todas las mujeres, y bendito es el fruto de tu vientre, Jesús.
1: Santa María, Madre de Dios, ruega por nosotros pecadores, ahora y en la hora de nuestra muerte. Amén.
0: Dios te salve María, llena eres de gracia, el Señor es contigo. Bendita tú eres entre todas las mujeres, y bendito es el fruto de tu vientre, Jesús.
1: Santa María, Madre de Dios, ruega por nosotros pecadores, ahora y en la hora de nuestra muerte. Amén.
0: Dios te salve María, llena eres de gracia, el Señor es contigo. Bendita tú eres entre todas las mujeres, y bendito es el fruto de tu vientre, Jesús.
1: Santa María, Madre de Dios, ruega por nosotros pecadores, ahora y en la hora de nuestra muerte. Amén.
0: Dios te salve María, llena eres de gracia, el Señor es contigo. Bendita tú eres entre todas las mujeres, y bendito es el fruto de tu vientre, Jesús.
1: Santa María, Madre de Dios, ruega por nosotros pecadores, ahora y en la hora de nuestra muerte. Amén.
0: Dios te salve María, llena eres de gracia, el Señor es contigo. Bendita tú eres entre todas las mujeres, y bendito es el fruto de tu vientre, Jesús.
1: Santa María, Madre de Dios, ruega por nosotros pecadores, ahora y en la hora de nuestra muerte. Amén.
0: Dios te salve María, llena eres de gracia, el Señor es contigo. Bendita tú eres entre todas las mujeres, y bendito es el fruto de tu vientre, Jesús.
1: Santa María, Madre de Dios, ruega por nosotros pecadores, ahora y en la hora de nuestra muerte. Amén.
2: Dios te salve María, llena eres de gracia. El Señor es contigo, bendita tú eres entre todas las mujeres, y bendito es el fruto de tu vientre Jesús.
1: Santa María, Madre de Dios, ruega por nosotros pecadores, ahora y en la hora de nuestra muerte. Amén.
2: Dios te salve María, llena eres de gracia, el Señor es contigo. Bendita tú eres entre todas las mujeres, y bendito es el fruto de tu vientre Jesús.
1: Santa María, Madre de Dios, ruega por nosotros pecadores, ahora y en la hora de nuestra muerte. Amén.
2: Gloria al Padre, y al Hijo, y al Espíritu Santo.
1: Como era en el principio, es ahora y siempre, por los siglos de los siglos. Amén.
2: María es Madre de Gracia y Madre de Misericordia.
1: En la vida y en la muerte, ampáranos, Madre nuestra.
0: Oh mi buen Jesús, perdona nuestros pecados, líbranos del fuego del infierno. Lleva todas las almas al cielo, especialmente a las más necesitadas de tu infinita misericordia. Amén.

0: Segundo misterio de gloria, la ascensión del Señor a los cielos.
1: Jesús los sacó hasta cerca de Betania y alzando sus manos los bendijo. Y sucedió que mientras los bendecía, se separó de ellos y fue llevado al cielo. Después salieron a predicar por todas partes, colaborando el Señor con ellos y confirmando la palabra con las señales que le acompañaban.
0: Padre nuestro que estás en el cielo, santificado sea tu nombre. Venga a nosotros tu reino. Hágase tu voluntad en la tierra como en el cielo.
1: Danos hoy nuestro pan de cada día. Perdona nuestras ofensas, como también nosotros perdonamos a los que nos ofenden. No nos dejes caer en la tentación y líbranos del mal. Amén.
0: Dios te salve María, llena eres de gracia. El Señor está contigo, bendita tú eres entre todas las mujeres, bendito es el fruto de tu vientre, Jesús.
1: Santa María, Madre de Dios, ruega por nosotros pecadores, ahora y en la hora de nuestra muerte. Amén.
0: Dios te salve, María, llena eres de gracia, el Señor está contigo, bendita tú eres entre todas las mujeres, bendito es el fruto de tu vientre, Jesús.
1: Santa María, Madre de Dios, ruega por nosotros pecadores, ahora y en la hora de nuestra muerte. Amén.
0: Dios te salve María, llena eres de gracia, el Señor está contigo, bendita tú eres entre todas las mujeres, y bendito es el fruto de tu vientre Jesús.
1: Santa María, Madre de Dios, ruega por nosotros pecadores, ahora y en la hora de nuestra muerte. Amén.
0: Dios te salve María, llena eres de gracia, el Señor está contigo, bendita tú eres entre todas las mujeres, bendito es el fruto de tu vientre, Jesús.
1: Santa María, Madre de Dios, ruega por nosotros pecadores, ahora y en la hora de nuestra muerte. Amén.
0: Dios te salve María, llena eres de gracia, el Señor está contigo, bendita tú eres entre todas las mujeres, bendito es el fruto de tu vientre, Jesús.
1: Santa María, Madre de Dios, ruega por nosotros pecadores, ahora y en la hora de nuestra muerte. Amén.
0: Dios te salve María, llena eres de gracia, el Señor está contigo, bendita tú eres entre todas las mujeres, bendito es el fruto de tu vientre Jesús.
1: Santa María, Madre de Dios, ruega por nosotros pecadores, ahora y en la hora de nuestra muerte. Amén.
0: Dios te salve María, llena eres de gracia, el Señor está contigo, bendita tú eres entre todas las mujeres, bendito es el fruto de tu vientre Jesús.
1: Santa María, Madre de Dios, ruega por nosotros pecadores, ahora y en la hora de nuestra muerte. Amén.
0: Dios te salve María, llena eres de gracia, el Señor está contigo, bendita tú eres entre todas las mujeres, bendito es el fruto de tu vientre Jesús.
1: Santa María, Madre de Dios, ruega por nosotros pecadores, ahora y en la hora de nuestra muerte. Amén.
0: Dios te salve María, llena eres de gracia, el Señor está contigo, bendita tú eres entre todas las mujeres, y bendito es el fruto de tu vientre Jesús.
1: Santa María, Madre de Dios, ruega por nosotros pecadores, ahora y en la hora de nuestra muerte. Amén.
0: Dios te salve María, llena eres de gracia, el Señor está contigo, bendita tú eres entre todas las mujeres, bendito es el fruto de tu vientre Jesús.
1: Santa María, Madre de Dios, ruega por nosotros pecadores, ahora y en la hora de nuestra muerte. Amén.
0: Gloria al Padre, al Hijo y al Espíritu Santo.
1: Como era en el principio, ahora y siempre, por los siglos de los siglos. Amén.
0: María es Madre de Gracia y Madre de Misericordia.
1: En la vida y en la muerte, ampáranos, Madre nuestra. Oh mi buen Jesús, perdona nuestros pecados, líbranos del fuego del infierno, lleva a todas las almas al cielo, especialmente a las más necesitadas de tu infinita misericordia. Amén.

0: Tercer misterio de gloria, la venida del Espíritu Santo sobre los apóstoles y María Santísima.
1: Al llegar el día de Pentecostés, estaban todos reunidos en un mismo lugar. De repente, vino del cielo un ruido que llenó toda la casa en la que se encontraban. Se les aparecieron unas lenguas como de fuego, que se repartieron y se posaron sobre cada uno de ellos. Quedaron todos llenos del Espíritu Santo.
2: Padre nuestro que estás en el cielo, santificado sea tu nombre. Venga a nosotros tu reino, hágase tu voluntad en la tierra como en el cielo.
0: Danos hoy nuestro pan de cada día, perdona nuestras ofensas, como también nosotros perdonamos a los que nos ofenden. No nos dejes caer en la tentación y líbranos del mal. Amén.
3: Dios te salve María, llena eres de gracia, el Señor es contigo. Bendita tú eres entre todas las mujeres y bendito es el fruto de tu vientre Jesús.
0: Santa María, Madre de Dios, ruega por nosotros pecadores, ahora y en la hora de nuestra muerte. Amén.
3: Dios te salve María, llena eres de gracia, el Señor es contigo. Bendita tú eres entre todas las mujeres y bendito es el fruto de tu vientre Jesús.
0: Santa María, Madre de Dios, ruega por nosotros pecadores, ahora y en la hora de nuestra muerte. Amén.
3: Dios te salve María, llena eres de gracia, el Señor es contigo. Bendita tú eres entre todas las mujeres, y bendito es el fruto de tu vientre Jesús.
0: Santa María, Madre de Dios, ruega por nosotros pecadores, ahora y en la hora de nuestra muerte. Amén.
3: Dios te salve María, llena eres de gracia, el Señor es contigo, bendita tú eres entre todas las mujeres, y bendito es el fruto de tu vientre Jesús.
0: Santa María, Madre de Dios, ruega por nosotros pecadores, ahora y en la hora de nuestra muerte. Amén.
3: Dios te salve María, llena eres de gracia, el Señor es contigo, bendita tú eres entre todas las mujeres, y bendito es el fruto de tu vientre, Jesús.
0: Santa María, Madre de Dios, ruega por nosotros pecadores, ahora y en la hora de nuestra muerte. Amén.
3: Dios te salve María, llena eres de gracia, el Señor es contigo. Bendita tú eres entre todas las mujeres, y bendito es el fruto de tu vientre, Jesús.
0: Santa María, Madre de Dios, ruega por nosotros pecadores, ahora y en la hora de nuestra muerte. Amén.
3: Dios te salve María, llena eres de gracia, el Señor es contigo. Bendita tú eres entre todas las mujeres, y bendito es el fruto de tu vientre Jesús.
0: Santa María, Madre de Dios, ruega por nosotros pecadores, ahora y en la hora de nuestra muerte. Amén.
3: Dios te salve María, llena eres de gracia, el Señor es contigo. Bendita tú eres entre todas las mujeres, y bendito es el fruto de tu vientre, Jesús.
0: Santa María, Madre de Dios, ruega por nosotros pecadores, ahora y en la hora de nuestra muerte. Amén.
3: Dios te salve María, llena eres de gracia, el Señor es contigo. Bendita tú eres entre todas las mujeres, y bendito es el fruto de tu vientre, Jesús.
0: Santa María, Madre de Dios, ruega por nosotros pecadores, ahora y en la hora de nuestra muerte. Amén.
3: Dios te salve María, llena eres de gracia, el Señor es contigo. Bendita tú eres entre todas las mujeres, y bendito es el fruto de tu vientre Jesús.
0: Santa María, Madre de Dios, ruega por nosotros pecadores, ahora y en la hora de nuestra muerte. Amén.
3: Gloria al Padre, y al Hijo, y al Espíritu Santo.
0: Como era en el principio, es ahora y siempre, por los siglos de los siglos. Amén.
3: María es Madre de Gracia y Madre de Misericordia.
0: En la vida y en la muerte, ampáranos, Madre nuestra.
2: Oh mi buen Jesús, perdona nuestros pecados, líbranos del fuego del infierno, lleva todas las almas al cielo, especialmente a las más necesitadas de tu infinita misericordia. Amén.